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3: Desde la redacción formada de viernes, al comunicador periodista Luis Ángel López Vélez recibió 18 impactos de arma de fuego durante el ataque en donde fue asesinado en Poza Rica. Esta información oficialmente la ha compartido hace unos minutos de este viernes la fiscal general del estado, Lisbeth Aurelia Jiménez Aguirre. Este es un fragmento de su conferencia.
4: De acuerdo a las investigaciones que nosotros tenemos más o menos avanzadas, en el sentido que posiblemente él ya venía lesionado, o sea, ya traía algunos disparos, estamos hablando que presentó aproximadamente, bueno, más de 10 disparos, estamos hablando de entre 10, con exactitud 18 heridas por arma de fuego. Entonces,
3: y en otra parte de la conferencia con medios, la titular de la Fiscalía de Veracruz, Lisbeth Aurelia Jiménez, reveló también a los medios de comunicación y confirmó que ahora la Fiscalía General de la República ya atrajo la investigación por el secuestro de la periodista comunicadora Roxana Guzmán, esto en Nanchital, Veracruz.
4: Se hicieron todas las diligencias correspondientes, igual entrevistas, dictámenes respectivos y por supuesto la búsqueda, pero nos notificaron el día de antier, me parece que en la tarde, la atracción por parte de la FGR. Entonces atrae la carpeta, la FGR, la Fiscalía Especializada.
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Hola, ¿cómo están, amigos? Ya estamos de aquí, de vuelta, una vez más, en los oldies de la tarde. Yo soy Richard Rocks, cubriendo en este horario, como me gusta, porque me encantan los oldies. Oye, ¿cómo está mi gente? Hoy estoy recibiendo mis 34 primaveras. Unos cuantos años más voy a durarte. ¿Qué onda? ¿Cómo andan? Y estoy contento, estoy contento. Gracias a Carly, gracias a Candy Sofía, si me están escuchando. Ya vi el pastelacito bien rico con mensaje. Ahorita le voy a tomar foto, ahorita vamos a hacer una publi. Y sobre todo también agradeciendo a cada uno de ustedes, radioescuchas, que me han acompañado en el transcurso de estos 4 años aquí. Y hoy es un cumpleaños más y chambeando, porque eso es lo que yo merece, la de chambear. Acabamos de escuchar Amante Bandido de Miguel Bosé. Y ahora mismo les voy a poner otra de mis favoritas, de mi papá, de Luis Miguel. Yeah, ¿sí? ¿Alguna vez has escuchado esa canción, la de Ahora te puedes marchar? ¿Alguna vez escuchaste el nombre de Dusty Springfield? ¿Alguna vez escuchaste Dusty Springfield? Pues bueno, se dice que esa canción en el 1963 con I Only Wanna Be With You conquistó a Estados Unidos allá en los 60s. Según el Salón de la Fama del Rock and Roll, Springfield fue la segunda gran artista inglesa que conquistó en la invasión británica, claro, después de los Beatles. Y déjame decirte que Luis Miguel, como gran curador, como gran fan de la música, pues él le gustó mucho esa canción I Only Wanna Be With You de Dusty Springfield y terminó haciendo una rolita en el español a su manera, a su estilo. Se dice que Luis Miguel en 1987 lanzó Soy Como Quiero Ser, donde recibió una nominación al Grammy de interpretación latina. Pero cuando salió la de Ahora te puedes marchar, Luis Miguel obtuvo su primer gran éxito, su primer éxito en la lista de los Hot Latin Songs del Billboard, con Ahora te puedes marchar. ¡Oh! Pues vamos ahora mismo a escuchar este exitazo del buen Luis Miguel aquí en Los Oldies. Aquí Richard Rocks contigo.

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81-53-95-5. A continuación vamos a escuchar una canción de una banda que me gusta. Me acuerdo que cuando estábamos en los 2000s, finales de los 2000s, yo todavía estaba en la primaria. ¿Qué te gusta, sí? Estaba en la primaria, andaba de moda, salían en Televisa, te los encontrabas en el Top Ten, que luego salía conduciendo Sandra Shaín. Te los veías en la programación, en la radio. Y pues son canciones que te recuerdan esos tiempos. Tiempos mejores donde la música parecía contar una historia. Muy de arrabal, muy de cabaret. ¿Sí? Esto es Café Quijano con La Lola. Y para aquellos que les gusta cantarla, para aquellos que tienen alguna amiga que se llame Lola, pues aquí se la pueden dedicar. Así que ahora mismo, vámonos con los oldies. Café Quijano.

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1: Jesucristo nos enseña con su propia vida que Dios es un Dios cercano, un Dios amoroso y misericordioso, un Dios accesible a todos. Rompe con esa imagen tradicional de un Dios lejano, separado de la vida de cada ser humano. Relacionarse con Dios no es un lujo para los que se creen perfectos, ni tampoco es una exclusividad para los poderosos. Dios es para todos, especialmente para los más sencillos, para todos los que nos sentimos necesitados de su luz, de su fuerza y de su amor. 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Dios te bendice.
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7: Un día como hoy, 12 de junio, pero de 2014, se inauguró la Copa del Mundo Brasil 2014 con el partido entre Brasil y Croacia en Sao Paulo. El encuentro terminó 3-1 a favor de los locales con un doblete de Neymar. La selección de Estados Unidos debutará esta noche en la Copa del Mundo 2026 ante Paraguay. El seleccionado dirigido por Mauricio Pochettino posee un historial no muy bueno en sus presentaciones en Copa del Mundo. En sus 11 duelos de debut ha perdido 6, empatado 2 y ganado 3. Un día como hoy, pero de 1998, la selección francesa tuvo su primer duelo del Mundial en el que sería el anfitrión, derrotando 3-0 a Sudáfrica. A la postre, Francia terminaría siendo campeona del mundo por primera vez, venciendo a Brasil. El campeón de goleo de la Copa Mundial de México 86 fue el delantero inglés Gary Lineker, quien se llevó la bota de oro del torneo al anotar un total de 6 goles en 5 partidos. El primer partido en la historia de las Copas del Mundo transmitido por televisión fue el duelo inaugural del Mundial de Suiza 1954, celebrado el 16 de junio de 1954 entre las selecciones de Yugoslavia y Francia.
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1: Son las 6:58. Acabamos de escuchar, ¡ala, qué buenas canciones! A Franco De Vita, a Paulina Rubio, Rayleigh. Y claro, vamos a escuchar una más para despedir esta hora de los oldies de la tarde con una canción del gran Fito Páez, de esas que te hacen decir, ¿el amor? ¿Qué pasa después del amor? ¿Qué es lo que sucede después de que se rompe un corazón? Esto es el Fito Páez, el amor después del amor, aquí en los oldies de la tarde.

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1: Desde la redacción, Oliva Noticias le sigue informando. Esta mañana la presidenta Claudia Sheinbaum ha declarado a los medios que a los tres países, México, Estados Unidos y Canadá, les conviene continuar en el tratado comercial.
2: Y a los tres países nos conviene mantener el tratado, a los tres países. Nosotros, pues evidentemente, aumentan las inversiones, el empleo.
1: En conferencia de prensa, Javier El Vasco Aguirre mencionó que la selección mexicana en el partido de ayer inaugural pudo haber dado más goles.
3: No jugamos bien la primera parte, aunque pudimos haber ganado 3-0 la primera parte, tranquilamente. Era un 3-0 y nadie hubiera dicho nada. Fuimos ampliamente superiores la primera parte, pero el marcador no reflejó esto que estoy diciendo.
1: La presidenta de la CANIRAC Veracruz, Abigail Guzmán, ha mencionado que hay supuestos agentes de la AMPI visitando algunos negocios locales comerciales en Veracruz Puerto para presuntamente cobrar los derechos de transmisión del partido de fútbol de la selección nacional. Escuchemos lo que comenta.
4: Que debemos proteger a nuestros socios de los extorsionadores o estos falsos inspectores que pueden llegar, que yo creo que es nuestro tema más preocupante.
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0: Oigan, tenemos la playlist. En un ratito les aviso que tenemos de este lado. Tenemos de este lado la playlist de reggaetón. A ver, dice Daddy Yankee, The Big Boss contra Don Omar, el rey de King of Kings. Y mira, están canciones de como La Gasolina, Despacito, Rompe. Y del otro lado, Danza Kuduro, Dale Don Dale y Pobre Diabla. No, muy buenas canciones. Yo creo que va a estar reñido Don Omar y Daddy Yankee, dos grandes leyendas del reggaetón boricua. Pero bueno, ahora mismo vayan al Facebook a Sensación 95.5. Vayan ahora mismo y voten quién quieren escuchar. Y por el momento llevamos ya más de casi 20 votos y va ganando Daddy Yankee. Si tú quieres que te tenga un voto extra Daddy Yankee o Don Omar, ve a votar a Sensación 95.5 para escuchar 40 minutos, media hora más o menos de pura música, reggaetón, Daddy Yankee o Don Omar. De una vez ves, Facebook. Ahora mismo te dejo un corte comercial y regresamos, ¿por qué no?
1: Mensaje del arzobispo Jorge Carlos Patrón Wong.
2: El encuentro con Cristo Eucaristía nos impulsa a ser testigos de su amor en el mundo, sabiendo que la Eucaristía no es premio para los que se creen perfectos, sino alimento para quienes necesitamos la fuerza de Dios, la gracia de Dios, para sanar heridas, vivir el Evangelio y poder ser transmisores del amor de Dios, buenos discípulos, misioneros de Jesús. Todo a Jesús por María, todo a María para Jesús. Dios te bendice.
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8: El día de ayer dio inicio la 23ª Copa Mundial de la FIFA de Norteamérica 2026. En la inauguración participaron artistas como Shakira, Belinda, Maná, J Balvin, entre otros, tal y como estaba programado. Sin embargo, hubo quejas de parte del público en redes sociales. Las críticas se dividieron en tres temas centrales: el uso de playback de parte de algunos de los artistas y fallas de audio, el excesivo costo de las entradas y las obras inconclusas y a destiempo de parte del gobierno capitalino. En el plano deportivo, la jornada inaugural tuvo a México enfrentando a Sudáfrica y, para beneplácito de la afición local, el Tri se impuso 2-0 con tantos del Pichichi de la Liga Saudí, Julián Quiñones al minuto 9 y de Raúl Jiménez, que al minuto 67 anotó su primer gol en un campeonato del mundo. Con la victoria, México obtuvo sus primeros 3 puntos del torneo. El gol marcado por Julián Quiñones en el duelo de ayer entró directamente al top 3 de los goles más rápidos en la historia de la selección mexicana en mundiales. Su gol quedó solo por debajo de las anotaciones logradas por Luis Flores en México 86 al minuto 3 sobre Paraguay y la lograda por Rafa Márquez Argentina en el Mundial de Alemania 2006 al minuto 6.
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1: Oye, acabamos de regresar y miren, les recuerdo que ya estamos armando la playlist. Ya estamos armando la playlist. Tenemos lo que es Daddy Yankee contra Don Omar. Vamos a contar los votos. Vamos a contar los votos. Me dicen, ¿quién lleva más? ¿Quién lleva más? ¿Ya se juntaron más? Sí, se juntaron más. Resulta que empataron. ¡Ah! ¿Les damos otro rato o qué? Llevan 11 y 11. Vamos a darles otro ratito. Vamos a darle otro ratito una cancioncita más. Para que, a ver quién se lleva un voto extra. Para ver qué escuchamos. Una media hora completa de Daddy Yankee o de Don Omar. Por mientras, les dejo una de mis grandes favoritas. Ustedes saben que me gusta mucho la buena música. Me gusta lo que hace el mismísimo Carlos Santana junto con Rob Thomas. Esto es Smooth del año 99.

0: Muy bien, muy bien. Ahora sí, ya nos estamos alistando para irnos a la playlist, a la playlist de este viernes. Saludos al buen Andrés Ortega. Ya le puse la de Flaca de Calamaro. ¿La disfrutaste o no, carnal? Espero que la hayas escuchado. Es una de mis favoritas. También, vámonos directamente. Vamos, ¿qué opinas? Recibo llamadas, recibo audio, recibo mensajes. Nos vamos con... ¡Hoy no más! ¡Ay, ay, ay! Este es The Big Boss, Da Yankee. O también tenemos a otro gran contrincante. ¿Quién es? The King of Kings, el mismísimo Don Omar. ¡Yeah! Vamos a ver quién ganó en Facebook. Vamos a revisar. Vamos a revisar. Cuéntale, cuéntale los datos. Cuéntale los likes, los votos. Tenemos 25 y lleva más corazones Don Omar. Entonces son 14 para Don Omar, 11 para Daddy Yankee. Entonces tenemos el primer voto. El primer voto que lo tiene la comunidad de Facebook para el Don Omar. Ahora, vámonos directamente al Senza Watts. Ustedes tienen la siguiente cuestión. Tenemos un voto de parte de mi amiga Sol. Dice Don Omar. Segundo voto para Don Omar. Tenemos hoy nomás. Dice, voto por Don Omar. Dale, Don Dale del Chivazo. Chivazo loco. ¿Quién más? ¿Quién más? Tenemos otro voto. ¿De quién? ¿De quién dice yo? ¿Quién dijo yo? Fuerza Natural, dice. ¿Quién votas?
1: Para Daddy Yankee.
0: Daddy Yankee, vamos 3-1. 3-1, 3-1. ¿Quién dijo yo?
2: Buenas noches, voto por Don Omar.
0: Don Omar lleva 4 y dice la tremenda Ara. ¿Qué onda? Tenía bastante que no sabía nada de las tremendas. Uy, uy, uy, gracias, gracias. Espero, sí, lo estoy pasando un buen día tremendo de mi cumpleaños. Y vamos, una llamada al 81-53-95-5. Ya para definir, o un audio para ver si nos vamos con Daddy Yankee o con el mismísimo Don Omar. ¿Qué opinas? ¿Qué opinas? ¿Quién dijo yo? ¿Por quién votan?

0: Buenas noches.
1: Buenas noches, ¿quién habla?
0: Don Omar.
1: Don Omar, ya, se la llevó, se la llevó. Gracias, carnal, ¿cómo te llamas?
0: Máximo.
1: Máximo, muy bien, Máximo, cuídate mucho. Vámonos, gracias, con esto, que es la... Eso es todo, gracias. Vámonos directamente con la playlist.
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0: Y acabas de escuchar The Dance, esa canción de Lady Gaga, en donde pues grabó su videoclip con el mismísimo Tim Burton, el que trajo El extraño mundo de Jack, el que nos trajo todo ese mundo oscuro, creepy y animado que tanto nos gusta en el cine de animación y también una que otra película oscura. Ese videoclip fue grabado en Xochimilco, en la famosa Isla de las Muñecas. Si ya viste el video, míralo de nuevo porque está increíble. La neta se la rifaron. Tim Burton no fácilmente trabaja con algún artista. Ha trabajado con The Killers, ha trabajado ahora con Lady Gaga. La verdad, increíble. ¿Y qué onda? ¿Cómo anda mi gente? Ya estamos en el Free Radio. Ya son las 8:31. Pueden ser reportando al 2281-614-955 el Sensa Watts. O también pueden marcarme al 81-53-955 para que me pidan dos. Dos por uno. De un mismo artista o cualquier petición. Ya sabes, le vamos dando. Vamos a darle. Ahora sí que. Primero las llamadas, después los audios y al final los textos. Preferencia las llamadas, después los audios y al final los textos. ¿Qué tal si seguimos con más música? ¿Qué se les antoja? ¿De qué traen ganas? Yo quiero escuchar algo de David Bisbal. Hoy nomás aquí en el Free Radio. ¿O no? ¿O queremos escuchar algo de ska? ¿Algo de ska? Sí, mejor de ska. El David Bisbal mejor luego. Vamos a escuchar la más reciente... De las más recientes canciones que ha sacado Panteón Rococó. Esto es Rojo, que es parte de su álbum Sonoro. Que por cierto, uff, muy buen álbum. Vámonos ahora mismo, aquí en Sensación 95.5. Si tú la quieres, aquí la tienes.
1: Okay.

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2: El encuentro México contra Sudáfrica ha pasado a la historia por ser la primera vez que en el duelo que abre un mundial se han producido tres expulsiones. La primera roja llegó al minuto 49 luego de que Brian Gutiérrez se escapara de frente al arquero y Sítole le derribó antes de pisar el área. El árbitro Wilton Pereira le mostró la roja directa. La segunda llegó con ayuda del VAR. El colegiado brasileño recurrió al videoarbitraje para expulsar a Swain por una agresión sobre Alvarado en el 84. Y el tercer expulsado fue el mexicano César Montes, tras cortar una contra de los Bafana Bafana, siendo el último hombre. En el segundo duelo de esta Copa del Mundo, el cual se celebró anoche en Guadalajara, la selección de Corea del Sur derrotó 2-1 a su similar de Chequia, para sumar sus primeros 3 puntos del torneo. Al inicio del complemento, el cuadro europeo se había puesto al frente en el marcador. Sin embargo, en la recta final del partido, los asiáticos anotaron el par de goles que les dio el triunfo. En su siguiente enfrentamiento, los coreanos serán el rival de México el próximo jueves en el Estadio Guadalajara a las 7 p.m. En tanto, Sudáfrica chocará con Chequia también el jueves próximo, pero en el Estadio Mercedes-Benz de Atlanta a las 10 a.m. hora del centro de México. En lo referente a los duelos de este viernes, habrá 2 choques, uno en territorio canadiense y otro en tierras estadounidenses. Canadá hará su presentación en la Copa del Mundo enfrentando a Bosnia-Herzegovina en Toronto a la 1 p.m. Por su parte, Estados Unidos chocará con Paraguay en Los Ángeles a las 7 de la noche. El primer duelo va por VIX Pase Mundial y el segundo por televisión abierta.
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44 minutotes, acabas de escuchar la dosis de Xavi. Oigan, han estado escuchando que en la programación de Sensación 95.5 hemos estado poniendo una banda que anda rompiendo, la que está iniciando en este camino musical en el regional mexicano. Y como hoy es un viernes de lanzamientos musicales, les traigo pues un lanzamiento espectacular. Ya escucharon a Los Dedos Negros, una agrupación de 5 chicos que andan haciendo redes sociales, andan estrenando una canción llamada Presión Alta. Vayan a escucharla, chequen lo que hemos subido en Sensación 95.5 en Facebook y recuerda que a partir de hoy la pueden estar pidiendo aquí en el Free Radio. Es una canción de regional mexicano que está muy chida en esas complacencias musicales de Sensación. ¡Disfrútela ahora mismo! Presión Alta de Los Dedos Negros.

0: Y acabamos de escuchar Cambia el Paso de Jennifer López, una muy buena canción, pero ¿qué tal si vamos a escuchar los mensajes? Me dicen, Richard, oye, ¿por qué no me puedes poner una canción de la Sabrina Carpenter o una de Selena Gómez? Yo te las pongo, yo sé que te gustan, así que vamos ahora mismo y recuerda comunicarte al 2281-614-955 o en el teléfono que ya están abiertas las líneas 81-53-955. Ya casi nos vamos a esta segunda hora de este Free Radio, todavía tienes chance, amigo taxista, amigo que está en su jornada nocturna de la chamba, todavía la noche va para largo. Vamos por más música, aquí mismo, ¿sabes en dónde? En la mejor estación, la número uno siempre.
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0: escuchar Home Record de Somber. ¿Quién anda por ahí? Amigos, son las 9:08. Tenemos mensajes, tenemos llamadas, tenemos aquí un carnalito que me mandó un audio. Dice Carlos Arturo, ¿qué se le ofrece, compa?
1: ¡Feliz cumpleaños!
0: ¡Ey! ¡Gracias, Carlos Arturo! Aquí andamos cumpliendo ya 34 años. ¿Quién diría que ya 4 años en la radio y pues 34 años? Yo hace 5 que andaba como arquitecto, no me hubiera imaginado que estuviera dedicándome a una de las cosas que tanto quise de más chavo, que es la locución, y se me hizo, se me logró. Vamos con la llamada que tenemos al aire, que dice, bueno.
2: Hola, llamada
0: Ale. ¿Qué onda, Ale? Excelente noche, ¿cómo andas?
2: Bien, espérate que se seque la maqueta.
0: ¿Ya hiciste una nueva maqueta de la noche oldies?
2: Bueno, hice la noche oldies, y estoy esperando que se seque.
0: Muy bien, ya le diste su capa de resistol.
2: Le hice ya dos.
0: Muy bien, oye, ¿y a quién le toca en esta ocasión?
2: A Joy Madreo.
0: Muy bien, a Joyce. Ahí luego la dibujas con su micrófono. Digo, la haces.
2: Ya le dibujé.
0: También le hiciste su dibujo, está bien. Y hoy, bueno, tengo todavía el tuyo.
2: Joy Madreo y allá en Rico.
0: Muy bien, ahí con su barbita.
2: Sí.
0: Bien.
2: Hice la camioneta de Oliva Darío.
0: La camioneta con su antena.
2: Sí, con su antena.
0: Eso es todo.
2: Y la del patrón.
0: También.
2: Sí.
0: Muy bien, carnalito. Oye, ¿ya estás ahí con tus papás? Salúdamelos.
2: Sí.
0: ¿Qué canciones son las que le vas a dedicar el día de hoy por ser Free Radio?
2: La de Mírame a los ojos.
0: ¡Mírame a los ojos! ¡No digas nada! Sí. ¿Esa era?
2: Sí.
0: Oye, ¿y a quién se la dedicas?
2: A mi papá.
0: Muy bien, saludos a Doña Tita y a Don Ale, que andan por ahí escuchándome y seguramente andan preparando la cena.
2: Sí, y ya que está lista la maqueta, la voy a poner la esfera y las luces.
0: Muy bien, está chido. Yo no he visto una esfera, bueno, creo que sí la he visto que le pones esfera, pero con luces no me ha tocado, seguramente va a estar muy chida.
2: Sí.
0: Eso es todo. Pues bien, carnalito, yo creo que vamos a poner tu canción, ya sabes, del grito de guerra, si tú la quieres.
2: Aquí la tienes.
0: Es todo, vámonos con la onda vaselina. Esto es Mírame los ojos, aquí mismo, en el Free Radio.

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0: Y acabo de escuchar a Sabrina Carpenter con Man Child. Oigan, ¿sí sabían que Sabrina Carpenter no ha venido a México? Se dice, se rumora, se comenta que en su última presentación del 2023, junto a Taylor Swift, fue súper abucheada por las Swifties. Imagínate, aquí en México, pues ya sabes, de repente son bien pasados de lancita y pues le dieron una abucheada aquí en México. Y no ha perdonado, no ha perdonado, porque cuando lanzó su gira de Latinoamérica, ya se fue a Colombia, se fue a Argentina, se fue a otros lados, pero a México lo dejó fuera. Ya van 3 años de eso y no ha venido para acá. Mírala, mírala, sí ha de haber sentido bien feo, ¿sí o no? Pues bueno, saludos a mi compa, el buen Luis Rojas, que me está escuchando por allá en la radio, que está en su casa, no sé. Saludos, mi compa. Quiero una rolita de los Estrambos, donde está toda la racita, donde escuchas a toda la crema y nata del ska mexicano, en las clases del Chachasca. Esa es la que quería, de verdad. Gracias por la felicitación de ese rato. Ya que andamos, vámonos ahora mismo. Esto es las clases del Chachasca. Yeah.
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2: Hoy viernes 12 de junio se vivirá un hecho curioso y único en Copa del Mundo. Dos ceremonias de apertura distintas en un solo día. Al ser un torneo organizado por tres naciones, ayer se inauguró la fiesta en el Estadio Ciudad de México. Hoy el turno será de las otras dos sedes, con espectáculos masivos programados antes de los partidos en Toronto, Canadá, y Los Ángeles, Estados Unidos. En aproximadamente una hora, se pondrá en marcha el tercer juego de la Copa del Mundo 2026, cuando Canadá se enfrente a Bosnia-Herzegovina en Toronto. Los canadienses buscarán sumar sus primeros puntos en Copa del Mundo, luego de dos participaciones previas en las que ha perdido los seis duelos que ha enfrentado. Respecto a los balcánicos, están en su segunda Copa del Mundo, y aunque ya ganaron alguna vez a Irán en Brasil 2014, intentará sumar una nueva victoria. Los artistas principales que estarán en la ceremonia de inauguración de la Copa del Mundo en su sede en Canadá son el cantante y compositor Michael Bublé, la cantante Alanis Morissette, quien interpretará el himno nacional de Canadá, y la ganadora del Grammy, Alesha Cara. Respecto a la ceremonia inaugural de la Copa del Mundo en Estados Unidos, el SoFi Stadium de Los Ángeles será el epicentro de la fiesta del fútbol. El espectáculo promete ser uno de los más memorables en la historia del certamen, con un elenco artístico de talla mundial. La lista de estrellas confirmadas incluye a Katy Perry, Lisha, Rema, Anita y Future.
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0: Qué buena rola de Camilo Sesto al estilo de Panteón Rococó. Oigan, vamos con los mensajes de este lado. Me habla mi amiga Iliana. ¿Qué me cuentas, amiga?
1: Hola, Richard. Buenas noches. Soy yo, Iliana Rien. Un favor, ¿me puedes poner la canción de Chayanne? Yo te amo. Y muchas felicidades.
0: Gracias por las felicitaciones. Gracias por las felicitaciones. Y claro que te pongo la canción del Chayanne, que por cierto hace ratito se andaban comunicando una de las tremendas. Ahora ya andabas, ¿verdad? ¿Todavía sigues por ahí? Y pues claro, me está pasando un día tremendo y yo les voy a poner al tremendo mayor. Este es Chayanne, dedicado para las tremendas y también para Ileana. Claro, ella la pidió, así que ahí te va. Yo te amo de Chayanne. Vámonos.

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Y acabo de escuchar la de Piel de Azúcar de Juan Solo. ¡Qué buena canción! ¡Qué buenísima rola! Oigan, tenemos mensajes de este lado. Me dicen, buenas noches Richard, antes que nada, feliz cumpleaños. Un favor, ¿podrás poner la canción de Pitbull, Don't Stop the Party? Muchas gracias, excelente noche, compa, ya te la busqué. También vamos a escuchar lo nuevo de Cultura Profética en su álbum En Bucle, una colaboración que hicieron con Dread Malay. Eso se llama también Malherido. Aquí mismo en Sensación Night. Ya estamos en la noche, aquí. Vamos con más música.

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2: Un día como hoy, 12 de junio, pero de 2014, se inauguró la Copa del Mundo Brasil 2014 con el partido entre Brasil y Croacia en Sao Paulo. El encuentro terminó 3-1 a favor de los locales con un doblete de Neymar. La selección de Estados Unidos debutará esta noche en la Copa del Mundo 2026 ante Paraguay. El seleccionado dirigido por Mauricio Pochettino posee un historial no muy bueno en sus presentaciones en Copa del Mundo. En sus 11 duelos de debut, ha perdido 6, empatado 2 y ganado 3. Un día como hoy, pero de 1998, la selección francesa tuvo su primer duelo del Mundial en el que sería el anfitrión, derrotando 3-0 a Sudáfrica. A la postre, Francia terminaría siendo campeona del mundo por primera vez, venciendo a Brasil. El campeón de goleo de la Copa Mundial de México 86 fue el delantero inglés Gary Lineker, quien se llevó la bota de oro del torneo al anotar un total de 6 goles en 5 partidos. El primer partido en la historia de las Copas del Mundo transmitido por televisión fue el duelo inaugural del Mundial de Suiza 1954, celebrado el 16 de junio de 1954 entre las selecciones de Yugoslavia y Francia.
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Y acabamos de escuchar la canción Cry For Me de The Weeknd aquí en Sensación 95.5. Ya estamos a punto de pasar a la segunda hora del programa. Espero que la estén pasando muy bien. La estamos aquí echando toda la buena vibra a todos mis compas. Hoy estamos, ya son las 11:03 y hoy estamos en TikTok ahora mismo, @soyrichardrocks, para que entren. Les invito, quédense. Vámonos a un siguiente corte comercial, pero primero, Doechi con Anjuri, esta canción increíble. ¡Vámonos!

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1: Y acabas de escuchar la canción Heaven de Avicii con Chris Martin, el de Coldplay, aquí en Sensación 95.5. Ya son las 11:31. Le damos la bienvenida a cada uno de ustedes que siguen conectados y que me están pidiendo rolitas, que me están hablando. Dice, buenas noches, Richard. ¿Puedes ponerme una canción? Sí, el buen Marco, como cada noche, aquí reportándose conmigo. ¿Qué dice? Buen Marco, Marco.
2: Hola, Richard Rodas, felicidades. Si me puedes poner una rola de Ricardo Montaner, por favor, la de La Cima del Cielo. Gracias y te la pases bien, hasta luego. Y yeah.

¿Rose o Moje? Ya ni me acuerdo. Vamos a escuchar a Ricardo Montaner aquí mismo en Sensación Night. Gracias, Marco, como siempre, el más enamorado, el más baladista. Escuchamos, son las 11:32. Vámonos ahora mismo.

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1: ¿A poco no se te antoja algo fresco, acidito, con mariscos? Hoy utilizaremos camarón mexicano para nuestro platillo sabio. Un orgullo de nuestra producción local que nos permite tener calidad y sabor los 365 días del año. Acompáñanos a preparar un aguachile de camarón con puré de camote.
2: Además, tras una separación de pareja, reajustar las cuentas es clave para la tranquilidad familiar. Pero, ¿cómo lograrlo sin desgastar tus finanzas? En este mes de la paternidad, analizamos la realidad económica de los nuevos hogares y te compartimos cuatro claves fundamentales para reorganizar tu dinero y construir estabilidad futura.
1: ¡Comenzamos!
0: Revista del Consumidor. El camarón es uno de los productos pesqueros favoritos de las y los mexicanos, ya que además de que es delicioso, está disponible en el mercado durante todo el año. Además, nuestro país es el segundo mejor productor pesquero y acuícola de camarón en Latinoamérica, según un reporte de la Organización de las Naciones Unidas para la Alimentación y la Agricultura.
1: Su consumo aporta vitamina B12, B9 y B3, las cuales apoyan al metabolismo, al sistema nervioso y al sistema inmune. Sin duda es el candidato perfecto para el platillo sabio Profeco de este mes. Un delicioso aguachile de camarón con puré de camote. Una preparación fresca y con equilibrio de cítricos y picantes.
2: Atrévete a probar esta combinación gastronómica. Para esta receta necesitaremos los siguientes ingredientes: 500 gramos de camarón mediano o grande, sal, pimienta blanca molida, 120 mililitros de pulpa de maracuyá fresca, 180 mililitros de jugo de limón, un limón amarillo, jugo y ralladura, un pepino pelado, un chile serrano, un chile habanero pequeño, medio manojo de cilantro, 40 mililitros de aceite de oliva, una cucharadita de miel y una cucharadita de salsa de soya.
1: Para la parte dulce del platillo, el puré de camote, ocuparemos 280 gramos de camote naranja, 2 cucharadas de mantequilla sin sal, 2 cucharadas de crema para batir, 1 cucharadita de miel de abeja, sal, pimienta negra molida, 1 pizca de canela en polvo, 1 cucharadita de aceite de oliva, 2 cucharadas de nuez, 2 cucharadas de queso de cabra.
2: Y para el emplatado necesitamos una taza de cebolla morada fileteada, una taza de pepino en láminas finas, un cuarto de mango petacón en cubos pequeños, medio manojo de cilantro criollo, 2 cucharadas de ajonjolí negro tostado, semillas de maracuyá y tostadas horneadas.
1: Ya con nuestros ingredientes listos, empezaremos con la preparación del aguachile. Comenzamos limpiando y abriendo los camarones con un cuchillo pequeño en corte mariposa para retirar la víscera. Una vez limpios, los colocamos en un bowl y les espolvoreamos sal y pimienta blanca. Después, los refrigeramos. Mientras tanto, licuamos la pulpa de maracuyá fresca, el jugo de los limones y la ralladura, el pepino pelado, el chile serrano y el habanero, el cilantro, el aceite de oliva, la miel, la salsa de soya y salpimentamos al gusto. Colamos la mezcla parcialmente para conservar un poco de textura. Luego, la agregamos al bowl de los camarones, revolvemos y los dejamos de 5 a 7 minutos.
2: Para la preparación del puré de camote, comenzamos lavando y secando los camotes. Los llevamos al horno enteros con aceite y sal a 180 grados Celsius durante 50 o 60 minutos. El camote debe quedarnos muy suave para poderle retirar la cáscara sin dificultad. Lo machacamos y lo colocamos en un recipiente para reservarlo. A fuego bajo, en una olla, agregamos mantequilla y la crema para batir. Apagamos la mezcla antes de que hierva. Integramos esta mezcla al camote machacado con movimientos de abajo hacia arriba. Luego incorporamos la canela, la miel, el queso de cabra, la nuez y salpimentamos al gusto. Antes de servir es muy importante integrar a nuestro aguachile el pepino, el mango y la cebolla.
1: Ahora sí, ya que tenemos ambas preparaciones listas, vamos al emplatado. En una tostada horneada, colocamos el puré de camote y el aguachile.
2: Terminamos con semillas de maracuyá, el cilantro, un poco de aceite de oliva y espolvoreamos el ajonjolí.
1: Ya tenemos listo nuestro aguachile de camarón. No olviden que el platillo Sabio Profeco es fácil de preparar, tiene buen sabor, aporta un balance nutricional y rinde para varias porciones.
2: En este caso, esta preparación tiene un costo de $290.94 y está pensada para 6 porciones. Anímense a prepararlo y cuéntenos en nuestras redes sociales cómo les quedó.
3: Revista del Consumidor.
1: En la familia hay temas que pocas veces nos atrevemos a tocar, pero es importante y útil hablar de ello. Uno de esos temas es ¿qué pasa con la paternidad y las finanzas tras una separación? Ya que reajustar las cuentas es clave para la tranquilidad familiar.
2: Y junio, mes en que se celebra la figura paterna, representa una oportunidad para reflexionar cómo ha ido transformándose este rol. Durante una separación de pareja se requiere reorganizar las finanzas para seguir cumpliendo con las responsabilidades y mantener el equilibrio personal.
1: Además, hay que tener en cuenta que este es un tema del presente, debido a que los cambios en la estructura familiar son cada vez más frecuentes. De acuerdo con el Instituto Nacional de Estadística y Geografía, en 2024 se registraron 161.932 divorcios en México, lo que equivale aproximadamente a 33 divorcios por cada 100 matrimonios.
2: Sin duda, este contexto refleja que las separaciones forman parte de la realidad actual y que cuando ocurre no solo implica una transformación emocional. Pasar de un sistema compartido a uno individual exige una administración consciente, ordenada y sobre todo alineada con la situación presente.
1: En otras palabras, se necesita mantener un equilibrio financiero que implica cubrir responsabilidades compartidas como el sustento de hijas e hijos mientras se solventan los gastos propios. Es común enfrentar pagos como renta, servicios individuales, traslados o el equipamiento de un nuevo hogar.
2: Muchas veces esto ocurre con el mismo nivel de ingresos o incluso uno menor, lo que hace indispensable replantear la administración del dinero para que la nueva realidad no genere desgaste o desequilibrios. Para que puedas organizar tus finanzas de la mejor manera en esta nueva etapa, aquí te dejamos 4 claves fundamentales. Toma nota.
1: Clave número 1. Redefinir el punto de partida. Antes de decidir, es fundamental tener claridad sobre la situación actual, ingresos, deudas y gastos. Este diagnóstico permite construir un presupuesto realista.
2: Clave número 2. Priorizar con visión integral. Las obligaciones legales, como la pensión alimenticia, son pilares del presupuesto, pero deben analizarse junto con los gastos básicos personales y el ahorro. El objetivo es cumplir con los compromisos sin comprometer tus finanzas.
1: Clave número 3. Ajustar el estilo de vida. Intentar mantener el mismo nivel de gasto que se tenía antes de la separación quizá no sea posible. Adaptarse al ingreso disponible es clave para evitar presiones innecesarias.
2: Clave número 4. Organizar los pagos periódicos. Contar con un calendario de pagos y ubicar fechas clave permite tener mayor control. Esta práctica evita recargos y reduce el estrés financiero.
1: Todas estas claves, junto con tu interés por gestionar tus finanzas tras la separación, te permitirán sanar tu relación con el dinero. Porque en esta etapa, la prevención no solo trata de evitar problemas, sino también de establecer las bases de una estabilidad futura.
2: También puedes seguir estas otras recomendaciones. Formaliza acuerdos para tener claridad y certeza jurídica. Crea un fondo de emergencia para respaldar imprevistos.
1: Evalúa seguros que protejan tu patrimonio y capacidad de generar ingresos. Revisa periódicamente tu situación financiera para realizar ajustes oportunos.
2: Una nueva etapa familiar merece un nuevo plan financiero. En la Revista del Consumidor de junio, te llevamos de la mano para que logres esa tranquilidad que tu familia necesita.
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2: El día de ayer dio inicio la 23ª Copa Mundial de la FIFA de Norteamérica 2026. En la inauguración participaron artistas como Shakira, Belinda, Maná, J Balvin, entre otros, tal y como estaba programado. Sin embargo, hubo quejas de parte del público en redes sociales. Las críticas se dividieron en tres temas centrales: el uso de playback de parte de algunos de los artistas y fallas de audio, el excesivo costo de las entradas y las obras inconclusas y a destiempo de parte del gobierno capitalino. En el plano deportivo, la jornada inaugural tuvo a México enfrentando a Sudáfrica, y para beneplácito de la afición local, el Tri se impuso 2-0 con tantos del Pichichi de la Liga Saudí, Julián Quiñones al minuto 9 y de Raúl Jiménez, que al minuto 67 anotó su primer gol en un campeonato del mundo. Con la victoria, México obtuvo sus primeros 3 puntos del torneo. El gol marcado por Julián Quiñones en el duelo de ayer entró directamente al top 3 de los goles más rápidos en la historia de la selección mexicana en mundiales. Su gol quedó solo por debajo de las anotaciones logradas por Luis Flores en México 86 al minuto 3 sobre Paraguay y la lograda por Rafa Márquez Argentina en el Mundial de Alemania 2006 al minuto 6.
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0: Mensaje del arzobispo Jorge Carlos Patrón Wong.
1: La Eucaristía es fuente y culmen de toda la vida cristiana, porque es Jesús presente entre nosotros, con nosotros, acompañándonos todos los días. Es Jesús que nos alimenta con su amor, con su fortaleza y con su gracia. Es Jesús que nos llena de esperanza. Es Jesús que nos hace vivir todas las realidades de cada día como misión, como entrega, como donación. Es Jesús quien nos hace experimentar el acontecimiento de su amor. Con María, todos discípulos misioneros de Jesucristo, Dios te bendice.
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7: El encuentro México contra Sudáfrica ha pasado a la historia por ser la primera vez que en el duelo que abre un mundial se han producido 3 expulsiones. La primera roja llegó al minuto 49 luego de que Brian Gutiérrez se escapara de frente al arquero y Sítole le derribó antes de pisar el área. El árbitro Wilton Pereira le mostró la roja directa. La segunda llegó con ayuda del VAR. El colegiado brasileño recurrió al videoarbitraje para expulsar a Swain por una agresión sobre Alvarado en el 84. Y el tercer expulsado fue el mexicano César Montes, tras cortar una contra de los Bafana Bafana, siendo el último hombre. En el segundo duelo de esta Copa del Mundo, el cual se celebró anoche en Guadalajara, la selección de Corea del Sur derrotó 2-1 a su similar de Chequia, para sumar sus primeros 3 puntos del torneo. Al inicio del complemento, el cuadro europeo se había puesto al frente en el marcador. Sin embargo, en la recta final del partido, los asiáticos anotaron el par de goles que les dio el triunfo. En su siguiente enfrentamiento, los coreanos serán el rival de México el próximo jueves en el Estadio Guadalajara a las 7 p.m. En tanto, Sudáfrica chocará con Chequia también el jueves próximo, pero en el Estadio Mercedes-Benz de Atlanta a las 10 a.m. hora del centro de México. En lo referente a los duelos de este viernes, habrá 2 choques, uno en territorio canadiense y otro en tierras estadounidenses. Canadá hará su presentación en la Copa del Mundo enfrentando a Bosnia-Herzegovina en Toronto a la 1 p.m. Por su parte, Estados Unidos chocará con Paraguay en Los Ángeles a las 7 de la noche. El primer duelo va por VIX Pase Mundial y el segundo por televisión abierta.
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0: gusto me da saludarlos. Muy, pero muy buenos días. Soy Citlali García y ya estamos por arrancar este sábado de un momento para reflexionar. Te recuerdo nuestra línea de WhatsApp 2281614955 para leerte. Mándame un audio si quieres para saludar. Si hay alguien que celebra su cumple, no sé, aquí ponte en contacto conmigo. Será bonito que nos saludemos. ¿Sale, vale? Bueno, entonces, pues ya, sin más preámbulos, hay que irnos con los primeros signos y quédate conmigo porque sé que te va a gustar el contenido que hoy tengo para ti. Bienvenidos, buenos días.
1: Géminis.
0: Tu palabra ahora brilla con un encanto especial y esto gracias a Venus, que está ahora en el signo de Leo. O serás el don de convencer, seducir, conectar con facilidad con otras personas, expandiendo tu círculo de amigos. Conversaciones importantes fluyen y podrías recibir un mensaje que te va a alegrar todo el día. 9:41 y 78.
2: Cáncer.
0: Ahora que Venus se mueve a Leo, tu corazón requiere seguridad, pero también reconocimiento. Esta energía planetaria te recuerda que mereces amor. Amor generoso y visible. Te sentirás más seguro de tu valor personal porque tu autoestima se fortalece. Podrás tomar una decisión emocional muy importante. 5, 28 y 73.

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Durante un seminario de matrimonios, le preguntaron a una mujer, ¿te hace feliz tu esposo? ¿Verdaderamente ese hombre te hace feliz? En ese momento el esposo levantó ligeramente el cuello en señal de seguridad. Sabía que su mujer diría que sí, porque ella jamás se había quejado nunca en su matrimonio. Sin embargo, la esposa respondió con un rotundo, no me hace feliz. Y ante el asombro del marido, continuó, no me hace feliz porque yo soy feliz. El que yo sea feliz o no depende de él, depende de mí. Yo soy la única persona de quien depende toda mi felicidad. Yo determino ser feliz en cada situación, en cada momento de mi vida. Porque si mi felicidad dependiera de alguien más, una persona, una cosa, circunstancia, sobre la paz de esta tierra, no, yo estaría en serios problemas. Todo lo que existe en esta vida cambia continuamente. El ser humano, la riqueza, mi cuerpo, el clima, los placeres, etc. Y así, podría decir una lista interminable. A través de toda mi vida he aprendido algo. Decido ser feliz y lo demás lo llamo experiencias. Amar, perdonar, ayudar, comprender, aceptar, escuchar, consolar. Hay gente que dice, no puedo ser feliz porque estoy enferma, porque no tengo dinero, porque hace mucho calor. Ay, alguien me insultó, alguien dejó de amarme, alguien no me valoró. Lo que no sabes es que puedes ser feliz. Aunque estés enfermo, aunque haga calor, aunque no tengas dinero, alguien te insultó, alguien no te amó, no te ha malogrado. La vida es como andar en bicicleta. Te caes solo si dejas de pedalear. Así que empieza tu día, tu semana, el mes, el nuevo año con una sonrisa. Y no permitas que nada ni nadie la borre de tu cara. Ser feliz es actitud. La confianza en Dios nos da la fuerza necesaria para lograrlo.

0: Con Venus, el planeta del amor y la belleza en tu signo, tu magnetismo está en su punto más alto. Atraerás oportunidades, afectos, elogios, sin ningún esfuerzo. Vas a sentirte poderoso, guapo, listo para iniciar algo que te devuelva al centro del escenario en donde puedas demostrar cuán grande es tu encanto. 11:39:08.
1: Virgo.
0: Esta energía venusina te invita a suavizar la autocrítica, abrazar el placer sin culpa alguna. Se impone el descanso emocional. Es momento para dedicarte tiempo de calidad solo para ti, para quererte y atender aquello que has estado dejando para luego. Un recuerdo o sueño puede darte claridad. 3:26 y 67. Y hoy vamos a ver una película, es nueva. Es la nueva película de Diego Luna, inspirada en un evento increíble que fue el Mundial, y así se llama la película México 86.

0: Mensaje del arzobispo Jorge Carlos Patrón Wong.
1: Jesucristo nos enseña con su propia vida que Dios es un Dios cercano, un Dios amoroso y misericordioso, un Dios accesible a todos. Rompe con esa imagen tradicional de un Dios lejano, separado de la vida de cada ser humano. Relacionarse con Dios no es un lujo para los que se creen perfectos, ni tampoco es una exclusividad para los poderosos. Dios es para todos, especialmente para los más sencillos, para todos los que nos sentimos necesitados de su luz, de su fuerza y de su amor. Todo Jesús por María, toda María para Jesús. Dios te bendice.
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4: Hoy viernes 12 de junio se vivirá un hecho curioso y único en Copa del Mundo. Dos ceremonias de apertura distintas en un solo día. Al ser un torneo organizado por tres naciones, ayer se inauguró la fiesta en el Estadio Ciudad de México. Hoy el turno será de las otras dos sedes, con espectáculos masivos programados antes de los partidos en Toronto, Canadá, y Los Ángeles, Estados Unidos. En aproximadamente una hora, se pondrá en marcha el tercer juego de la Copa del Mundo 2026, cuando Canadá se enfrente a Bosnia-Herzegovina en Toronto. Los canadienses buscarán sumar sus primeros puntos en Copa del Mundo, luego de dos participaciones previas en las que ha perdido los seis duelos que ha enfrentado. Respecto a los balcánicos, están en su segunda Copa del Mundo, y aunque ya ganaron alguna vez a Irán en Brasil 2014, intentará sumar una nueva victoria. Los artistas principales que estarán en la ceremonia de inauguración de la Copa del Mundo en su sede en Canadá son el cantante y compositor Michael Bublé, la cantante Alanis Morissette, quien interpretará el himno nacional de Canadá, y la ganadora del Grammy, Alesha Cara. Respecto a la ceremonia inaugural de la Copa del Mundo en Estados Unidos, el SoFi Stadium de Los Ángeles será el epicentro de la fiesta del fútbol. El espectáculo promete ser uno de los más memorables en la historia del certamen, con un elenco artístico de talla mundial. La lista de estrellas confirmadas incluye a Katy Perry, Lisha, Rema, Anita y Future.
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2: Había una vez un rey que tenía 4 esposas. Él amaba a su 4ta esposa mucho más que a las demás, y la adornaba con ricas vestiduras, y la complacía con las delicadezas más finas. Solo le daba lo mejor. También amaba mucho a su 3ra esposa. Siempre la exhibía en los reinos vecinos. Sin embargo, temía que algún día ella se fuera con otro. También amaba a su 2nda esposa. Ella era su confidente. Siempre se mostraba bondadosa, considerada, paciente con él. Cada vez que el rey tenía un problema, confiaba en ella para ayudarle a salir de los tiempos difíciles. La primera esposa del rey era una compañera muy leal y había hecho grandes contribuciones para mantener tanto la riqueza como el reino del monarca. Sin embargo, él no amaba a su primera esposa. Y aunque ella le amaba profundamente, apenas si él se fijaba en ella. Un día el rey enfermó y se dio cuenta de que le quedaba muy poco tiempo de vida.

Pensó acerca de su vida de lujo y cabiló. Ahora tengo 4 esposas conmigo, pero cuando muera, estaré solo. Así que le preguntó a la 4ª esposa: te he amado más que a las demás. Te he dotado con las mejores vestimentas. Te he cuidado con esmero. Ahora que estoy muriendo, ¿estarías dispuesta a seguirme y ser mi compañera? ¡Ay, ni pensarlo!, contestó la 4ª esposa. Y se alejó sin decir más palabras. Su respuesta penetró en su corazón como un cuchillo afilado. El entristecido monarca le preguntó a su 3ª esposa: te he amado toda mi vida. Ahora que estoy muriendo, ¿estarías dispuesta a seguirme y ser mi compañía? No, contestó la 3ª esposa. La vida es demasiado buena. Cuando mueras, pienso volverme a casar. Su corazón experimentó una fuerte sacudida y se puso muy frío. Entonces preguntó a la 2ª esposa: siempre he venido a ti por ayuda. Siempre has estado allí para mí. Cuando muera, ¿estarías dispuesta a seguirme y ser mi compañera? Lo siento, no puedo ayudarte esta vez, contestó la 2ª esposa. Lo más que puedo hacer por ti es enterrarte. Su respuesta vino como un relámpago estruendoso que devastó completamente al rey. Entonces se escuchó una voz: me iré contigo y te seguiré donde quiera que vayas. El rey dirigió la mirada en dirección de aquella voz y allí estaba su primera mujer. Se veía tan delgaducha, sufría desnutrición. Profundamente afectado, el monarca dijo: debía haberte atendido mejor cuando tuve la oportunidad de hacerlo. En realidad, todos tenemos 4 esposas en nuestras vidas. Nuestra 4ª esposa es nuestro cuerpo. No importa cuánto tiempo y esfuerzo invertimos en hacerlo lucir bien, nos dejará al morir. Nuestra 3ª esposa son nuestras posesiones, condición social y riqueza. Cuando muramos, van a ir a parar a otros. Nuestra 2ª esposa es nuestra familia y amigos. No importa cuánto nos hayan sido de apoyo aquí. Lo más que pueden hacer es acompañarnos hasta el sepulcro. Y nuestra 1ª esposa es nuestra alma, frecuentemente ignorada en la búsqueda de la fortuna, el poder y los placeres del ego. Sin embargo, nuestra alma es la única que nos va a acompañar donde quiera que vayamos. Así que cultívala, fortalécela y cuídala ahora. Es el regalo más grande que puedes ofrecerle al mundo. Déjala brillar.

0: Libra.
1: Venus, tu regente, brilla en el signo de Leo y ahora te llena de encanto, sobre todo en lo social. Lograrás conectar con gente que eleven tu ánimo, que te inspiren en todas las fases de tu vida. El amor se siente más alegre y espontáneo y vas a recibir una invitación muy interesante. 18, 44 y 72.
0: Escorpión.
1: Hoy Venus, el planeta del amor y la belleza, se ubica en Leo y logra activar tu ambición emocional y profesional. Ahora buscará reconocimiento real. No te conformarás con migajas porque tú mereces lo mejor. Tu magnetismo se vuelve intenso y podrás impresionar a alguien muy importante. 8.31 y 95. Seguimos con la película del día, México 86.

0: Un rey recibió como obsequio dos pequeños halcones y los entregó al maestro de cetrería para que los entrenara. Pasaron unos meses y el maestro le informó al rey que uno de los halcones estaba perfectamente, pero que el otro no sabía qué le sucedía. No se había movido de la rama donde lo dejó desde el otro día que llegó. El rey mandó llamar a curanderos, a sanadores, para que vieran al halcón, pero nadie pudo hacer volar al ave. Encargó entonces la misión a miembros de la corte, y nada pasó. Al día siguiente, por la ventana, el monarca pudo observar que el ave aún estaba ahí, inmóvil. Entonces, decidió comunicar a su pueblo que ofrecería una gran recompensa a la persona que quisiera volar al halcón. A la mañana siguiente vio al halcón volando ágilmente por los jardines. El rey le dijo a la corte, «Traedme al autor de este milagro». Su corte rápidamente le presentó un campesino. El rey le preguntó, «¿Tú hiciste volar al halcón? ¿Cómo lo hiciste? ¿Eres mago?». Intimidado, el campesino le dijo al rey, «Fue fácil, mi rey. Solo corté la rama y el halcón voló. Se dio cuenta que tenía alas y se fue a volar». ¿A qué estás agarrado que te impide volar? ¿De qué no te has podido soltar?
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0: Y bueno, ya tengo, de hecho, varias reflexiones aquí en mi muro, Citlali García Radio, para que te vayas rápidamente allí a mi muro y que puedas checarla. La primera que hice para ti, ser feliz es actitud. Esa ya la tengo allí en mi muro, de hecho, la que vas a ver al principio. Luego tengo una que voy a leerte después de la pausa. Las cuatro esposas fue la segunda y los dos halcones apenas la voy a subir. También vas a encontrar en mi muro la afirmación de hoy, 13 de junio. Yo respeto a mis padres y ellos a su vez me respetan. Están en mi muro. Citlali García Radio, te invito muy cordialmente a que te pases y que allí puedas darle like y que lo puedas compartir. También te recuerdo que tengo nuestra línea del WhatsApp disponible para ti, para que te hagas presente, para que saludes a quien tú quieras. 2281-614-955. Le mando saludos desde el puerto de Veracruz a mi querido Antonio Niño. Mi precioso, que tengas un súper día, que Dios te acompañe y que tengas muchas bendiciones. Buenos días, Dios te bendiga, tengan excelente fin de semana. Bendiciones, Blanquita García. Muchísimas gracias. Buen sábado desde el puerto Salcero. Con el intro que pusiste de la película, me recordaste más a la carabina de Ambrosio. Y eso que soy de finales de los 80s, pero la seguían pasando en los 90s, Isabela, ¿sí? Es parte del soundtrack de la película México 86, el nuevo éxito de Diego Luna. Es una joya. Está en Netflix. Si no la han visto, tienen que verla. Y sí, justo es parte de la película. La canción de Siempre en mi mente es con la que cierra la película. Y la que les voy a poner a continuación, con la que vamos a cerrar la matiné sabatina de la Citla, es la que más veces toca a Diego Luna en la película. Pero bueno, ¿qué estrené para ti en el día de hoy? Lo nuevo de W Sound con J Balvin, Godzilla. W Sound se llama Godzilla. Luego, Nacho Golacho, Chiquitibum, Trigol Remix. Y bueno, después de la pausa les voy a compartir un nuevo estreno, porque ya nos tenemos que ir con la última película, no, con la última canción del soundtrack de la película México 86. Y súbele.
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0: Pues ya nos dieron las 9:11. Bienvenidos nuevamente. Estás en tus horóscopos del 955. Soy Citlali García. Esta es la segunda hora. Ya ahorita vamos a felicitar a todos los cumpleañeros. Híjole, estoy batallando bastante con mi face para encontrar. Ayer se cayó, ¿no? Estaba yo viendo y dije, ah, caray, ¿ahora qué onda? Y todavía le pongo actualizar y no sé qué. Y ya luego, ya luego leí que era. Que se había caído el Face. ¿Quién sabe si sea igual o sea solamente aquí el internet? No lo sé, pero no he podido localizar a mis cumpleañeros. Pero sí ya están mis reflexiones en mi muro. Ay, sí le patiné ya mis reflexiones. Ya están allí para que te las lleves cuando quieras. Que las compartas cuando quieras. Pero sí, mis cumpleañeros no. Nomás no me salen, caray. Pero bueno, tengo Santoral y tengo Perpetuo. Y tengo muchos saludos en esta línea. 22-81-614-955. Por acá tengo a Elda.
1: Buen día, Citlali.
0: Preciosa.
1: Hoy quiero saludar, por favor, que me saludes a mi primo.
0: Ajá.
1: Javier Cepeda Herrera.
0: Que okay.
1: Que cumple 60 años. Vamos a tener su... Va a estar de manteles largos y quiero que me lo felicites.
0: Ok.
1: También al igual que Antonio Ruiz Zabaleta. Es un muchacho muy, muy lindo que siempre me acompaña y siempre está conmigo. Es un muchacho muy, muy buena gente. Y hoy es el cumpleaños de los dos. Espero que me lo felicites, Citlali, por favor. Y pues saludos a Gloria Morales y a toda la banda. Saludos, Citlali, que Dios te bendiga este hermoso sábado. Cuídate mucho y estamos esperando tus reflexiones que siempre, cada sábado, nos regalas.
0: Gracias, mi preciosa. Igualmente, que Dios te bendiga y que la pasen increíble hoy con el cumpleañero, ¿eh? Que la pasen muy, pero muy requete bien. Acá tengo saludos, ¿eh? Don Rafita Gómez Tablada, también bendiciones, ¿eh? Qué bonita la canción de la película. No, todas estuvieron padrísimas. La película está padrísima. Hola, buen día. Pueden felicitar a Axel Iván de Mandrilla, que está cumpliendo 19 años, de parte de sus papás, Juan Carlos y Laura. Que recuerde que... los que nos quieren están con nosotros, aunque físicamente ya no los tenemos. ¿Cómo no? Así que para el cumpleañero, muchísimas felicidades. Acá dice, buen día. Un saludo a mi esposa Antonia, ya que cumpleaños el día de hoy. ¿Me pueden poner la de Franco de Vita, Tú de qué vas? Nuestra canción favorita. Dile que la amo. Es lo mejor que me ha pasado en la vida y la seguiré amando hasta que Dios me dé la oportunidad de estar con ella. Saludos desde Jalisco, de su Winnie Pooh Ramón. Felicidades a ambos, ¿eh? Que tengan un día pasado de bendecido. Buen día, Citlali, espero estés muy bien de salud. 1986, una fecha imborrable. Pasó el temblor del 85 y dieron el mundial para ayudarse con la Ciudad de México colapsada. Dios te cuide mucho, el negrito. Yeah. Qué chido los Joao de Jalapa. A ver, vamos a la playa de Bustamante, su calle de ellos, ¿sí? Así es. Si no han tenido oportunidad de ver la película, está padrísima, nos recuerda todo eso, todo. Ay, no, está padrísima, se la recomiendo muchísimo. Está en Netflix, para que vayan y que la busquen. A ver, mi Bella, ¿qué me cuentas?
2: Buen día, Citla. Saludos a mi amiga Esther, que ella es de Lerdo de Tejada.
0: Ajá.
2: El jueves fue su cumpleaños.
0: ¡Bravo!
2: Cumplió 37, pero ella nos escucha en Querétaro. Fue mi compañera en la universidad, así que saludos a ella desde aquí el puerto hasta Querétaro.
0: Eso, porque ya nos están sintonizando también, me consta, en los soldis se reportan. Para ella también muchas felicidades, un abrazo grande. Hola, buen día, saludos, aquí voy con mi papá Juan y mi mamá Maricruz, escuchando las reflexiones tan bonitas. ¿Me pueden poner una de mis canciones favoritas? Se llama Caribbean Queen, de Billy Ocean. Saludos de su hijo, el Pichón. Sale, vale, que tengan todos muy bendecido día. Ahora voy a felicitar rapidito a... todos los que celebran su santo. Primero el santoral, me voy rápido a los que nacen en esta mañana de sábado 13. Hoy celebramos el corazón inmaculado de María. También en los santos tenemos Antonio, Godofredo, Aquilina y nada más. Es que te ponen toda la historia aquí en el... calendario. Bueno, domingo 14 celebramos a Valeriano, Félix, Rufino, Digna, Eliseo, Metodio, Y nada más, y mañana hay luna nueva, ya mañana es la luna nueva, y en Tauro. ¡Ah, qué rico! Bueno, pues ya saben, todos los inicios, cortarte el pelo, etcétera, y luna nueva es prudente y es bueno, ¿ok? Y bueno, para todos mis cumpleañeros. Voy a seguir insistiendo para que hasta que el Facebook me funcione para poder mencionar a todos los cumpleañeros que tengo por acá de contactos, pero no, se está resistiendo bárbaro. Me voy con el perpetuo entonces, para ti que naces un día como hoy o como mañana. Sale el día de hoy, en este sábado 13 de junio, celebramos a la gente que nace bajo el signo de Géminis, personas con ideas originales. Tienen una actitud mental abierta a las innovaciones, recibirán ayuda por parte de la pareja o algún socio. La vida les será un poco difícil en algunos momentos de la vida, pero en la salud hay que cuidar las manos y las articulaciones. Tendrán una vida llena de altibajos. Cuando estén deprimidos o melancólicos, hay que recordar que la noche tiene la oscuridad más intensa antes de que nazca el día. Los demás son muy importantes para ti. Es conveniente que realices actividades con más gente. Hay que asociarse o casarse para ser más feliz y para estar más sereno. La nebulosa Encis, que está en este grado, podría crear algún problema en la vista. Los que nacen un día como mañana 14 de junio, personas de Géminis sometidas, tranquilas, que enseguida despiertan simpatía, se dejan llevar por sueños, por deseos, son de carácter alegre, locuaces, muy buenos conversadores, tendrán amigos sinceros. En la salud podrían sufrir problemas de manos, articulaciones, por falta de calcio. Eres una persona jovial, siempre lista para estar con otros, para frecuentar ambientes alegres. Ama las bellas artes. No es de extrañar que escojas una profesión donde el arte, la moda, la belleza, el buen gusto jueguen un papel importante. Piensan en profundidad, poseen buena memoria, elementos que les permiten llegar a ser científicos, investigadores. Son queridos por su espontaneidad y sencillez y tendrán un matrimonio muy afortunado. Enhorabuena para todos ustedes. Y llegó el momento de que me vaya ya con mis próximos signos y que vuelva con más de este momento para reflexionar. Créeme, las que vienen también te van a gustar. Si estás apenas llegando, bienvenido, buenos días.
3: Sagitario.
0: La energía que genera Venus en Leo te enciende el espíritu aventurero. Irás tras esas experiencias que te hagan sentir vivo, amado, sobre todo libre. El amor se vuelve ahora más apasionado. Podrías recibir una propuesta inesperada. Controla tus impulsos. Piensa bien antes de actuar. 12, 47 y 80.
4: Capricornio.
0: Venus se ubica hoy en Leo y su energía te invita a abrir el corazón con valor y dejar de controlar lo que sientes. Se podría dar la oportunidad de vivir un momento íntimo profundo, así como tener una revelación emocional que te libere de un sentimiento de culpa. 4, 29 y 8.

0: pasión.
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0: Un grupo de vendedores fueron a una convención de ventas. Todos le habían prometido a sus esposas que llegarían a tiempo para cenar el viernes por la noche. Sin embargo, la convención terminó un poco tarde y llegaron retrasados al aeropuerto. Entraron todos con sus boletos, portafolios, corriendo por los pasillos. De repente y sin quererlo, uno de los vendedores tropezó con una mesa que tenía una canasta de manzanas. Las manzanas salieron volando por todas partes. Sin detenerse ni voltear para atrás, los vendedores siguieron corriendo y apenas alcanzaron a subirse al avión. Todos menos uno. Este se detuvo, respiró hondo y experimentó un sentimiento de compasión por la dueña del puesto de manzanas. Le dijo a sus amigos que siguieran sin él y le pidió a uno de ellos que al llegar llamara a su esposa y le explicara que iba a llegar en un vuelo más tarde. Luego, se regresó a la terminal y se encontró con todas las manzanas tiradas por el suelo. Su sorpresa fue enorme al darse cuenta de que la dueña del puesto era una niña ciega. La encontró llorando, con enormes lágrimas por sus mejillas. Tanteaba el piso, tratando en vano de recoger las manzanas, mientras la multitud pasaba vertiginosa, sin detenerse, sin importarle su desdicha. El hombre se arrodilló con ella, juntó las manzanas, las metió a la canasta y la ayudó a montar el puesto de nuevo. Mientras lo hacía, se dio cuenta de que muchas se habían golpeado y estaban magulladas. Las tomó y las puso en otra canasta. Cuando terminó, sacó su cartera y le dijo a la niña: «Toma, por favor, estos 100 pesos por el daño que hicimos. ¿Estás bien?». Ella, llorando, asintió con la cabeza. Él continuó diciéndole: «Espero no haber arruinado tu día». Conforme el vendedor comenzó a alejarse, la niña le gritó: «¡Señor!». Él se detuvo y volteó a mirar esos ojos ciegos y ella continuó: «¿Es usted Jesús?». Él se paró en seco y dio varias vueltas antes de dirigirse a otro vuelo, con esa pregunta quemándole, vibrando en su alma: «¿Es usted Jesús?». «¿Y a ti? ¿La gente te confunde con Jesús? Porque ese es nuestro destino, ¿no? Parecernos tanto a Jesús que la gente no pueda distinguir la diferencia. Parecernos tanto a Jesús conforme vivimos en un mundo que está ciego a su amor, su gracia y su vida. Si decimos que conocemos a Jesús, deberíamos vivir y actuar como Él. El vivir su palabra cada día. Tú eres la niña de sus ojos, aun cuando hayas sido golpeado por las caídas. Él dejó todo y nos recogió a ti y a mí en el Calvario y pagó por nuestra fruta dañada. Empecemos a vivir como si valiéramos el precio que Él pagó. Y empecemos hoy».
1: Acuario.
0: Ahora el amor se vuelve espejo. Venus entra en Leo y te muestra quién de verdad te valora y quién solo te admira sin compromiso. Las relaciones se vuelven intensas, claras, sinceras. En tu vida ya no hay espacio para juegos emocionales. 10, 36 y 69.
1: Piscis.
0: La energía que genera Venus en Leo ilumina tu rutina diaria. Te impulsa a generar cambios favorecedores. Ahora requieres belleza, placer y actividades que te hagan sentir ligero. Un gesto amable de parte de alguien a quien admiras podría transformar tu día por completo. 2, 24 y 61.

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1: Mensaje del arzobispo Jorge Carlos Patrón Wong.
2: El encuentro con Cristo Eucaristía nos impulsa a ser testigos de su amor en el mundo, sabiendo que la Eucaristía no es premio para los que se creen perfectos, sino alimento para quienes necesitamos la fuerza de Dios, la gracia de Dios para sanar heridas, vivir el Evangelio y poder ser transmisores del amor de Dios, buenos discípulos, misioneros de Jesús. Todo a Jesús por María, todo a María para Jesús. Dios te bendice.
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5: Un día como hoy, 12 de junio, pero de 2014, se inauguró la Copa del Mundo Brasil 2014 con el partido entre Brasil y Croacia en Sao Paulo. El encuentro terminó 3-1 a favor de los locales con un doblete de Neymar. La selección de Estados Unidos debutará esta noche en la Copa del Mundo 2026 ante Paraguay. El seleccionado dirigido por Mauricio Pochettino posee un

0: inaugural del Mundial de Suiza 1954, celebrado el 16 de junio de 1954 entre las selecciones de Yugoslavia y Francia.
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2: Había una vez un hermoso jardín, en algún lugar que podría ser cualquier lugar, y en algún tiempo que podría ser cualquier tiempo, en el que se cultivaban manzanos, naranjos, perales, bellísimos rosales, todos ellos satisfechos y felices. Todo era alegría en el jardín, excepto por un árbol, profundamente triste. El pobre tenía un problema, no sabía quién era. No sé quién soy, lamentaba. Lo que te falta es concentración, le decía el manzano. Si realmente lo intentas, podrás tener deliciosas manzanas. ¿Ves qué fácil es? Mírame a mí, ¿cómo las produzco? No lo escuches, le decía el rosal. Es más sencillo tener rosas. Y mira qué bellas son. Y el árbol, desesperado, intentaba todo lo que le sugerían. Y como no lograba ser como los demás, se sentía cada vez más frustrado. Un día llegó hasta el jardín el búho, la más sabia de las aves, y al ver la desesperación del árbol exclamó: «No te preocupes, tu problema no es tan grave. Es el mismo de muchísimos seres sobre la tierra. Es tu enfoque lo que te hace sufrir. No dediques tu vida a ser como los demás quieren que seas. Sé tú mismo. Conócete a ti mismo, y para lograrlo, escucha tu voz interior». Dicho esto, el búho desapareció. ¿Mi voz interior? ¿Ser yo mismo? ¿Conocerme? ¡Si yo supiera quién soy! Se preguntaba el árbol desesperado, cuando de pronto comprendió. Cerró los ojos y dejó de oír los sonidos de alrededor y sus propios pensamientos, y por fin pudo escuchar. Tú nunca en la vida darás manzanas porque no eres manzano. Tampoco florecerás cada primavera porque no eres un rosal. Tú eres un roble. Dios te construyó para que crezcas grande y majestuoso. Dar nido a las aves, sombra a los viajeros, belleza al paisaje. Esa es la misión que Él te dio. Para eso estás en este mundo. Cúmplelo. ¿Y el árbol? Se sintió fuerte y seguro de sí mismo. Se dispuso a hacer todo aquello para lo que había sido creado. Y así comenzó a reconocer quién estaba siendo en este mundo. Una oferta valiosa. Siendo quien era, lo admiraron y respetaron todos. Y solo entonces el roble comenzó a conocer la posibilidad de convivir en bienestar. El jardín entero fue completamente feliz, cada cual celebrándose a sí mismo. Dedicamos mucho tiempo de nuestra vida en ser lo que otros quieren que seamos. No dediques tu vida a ser como los demás quieren. Sé tú mismo. Conócete a ti mismo tal como eres. Para conseguir esto, escucha tu voz interior. Cierra los ojos y abre los oídos. Abre el corazón y simplemente, al callar la mente, te conectarás con tu esencia. Solo ella te dirá quién eres. Estoy segura que cada uno de nosotros tiene una misión y ha sido creado por y para algo. Este fin es ser nosotros mismos, amarnos por sobre todas las cosas y darle al mundo todo nuestro valor.

0: Hoy Venus, el planeta del amor y la belleza, entra en Leo. Te lleva a mostrar tus pasiones sin miedo alguno. Tu creatividad se enciende, tu carisma se exalta, tu deseo de disfrutar la vida se vuelve irresistible. El amor se vuelve más juguetón y directo. 7:33 y 81.
1: Tauro.
0: La energía de Venus ahora en Leo te invita a embellecer tu espacio, tu cuerpo, tu rutina. Buscarás comodidad con un toque de lujo. En el amor estarás más expresivo y cálido, listo para recibir atenciones que te hagan sentir especial. 14, 52 y 90.

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2: Un antropólogo visitó un poblado africano y quiso conocer su cultura y averiguar cuáles eran sus valores fundamentales. Así que se le ocurrió un juego para niños. Puso una cesta llena de frutas cerca de un árbol y les dijo: el primero que llegue al árbol se quedará con la cesta de fruta. Pero cuando el hombre dio la señal para que empezara la carrera, ocurrió algo insólito. Los niños se tomaron de la mano y comenzaron a correr juntos. Al llegar al mismo tiempo, pudieron disfrutar todos del premio. Se sentaron y se repartieron las frutas. El antropólogo les preguntó por qué habían hecho eso, cuando uno solo pudo haberse quedado con toda la cesta. Uno de los niños respondió: Ubuntu. ¿Cómo va a estar uno de nosotros feliz si el resto está triste? El hombre quedó impresionado con la sensata respuesta de aquel pequeño. Ubuntu es una antigua palabra africana que en la cultura Zulu y Xhosa significa yo soy porque nosotros somos. Es una filosofía de vida que consiste en creer que cooperando se consigue la armonía, ya que se logra la felicidad de todos.
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2: Y así llegamos al final de nuestro programa. De verdad, muchísimas gracias por acompañarme desde bien tempranito. Y quiero decirte que ya todas las reflexiones, todas, están en mi muro. Vas a encontrarte con la afirmación positiva del día de hoy, 13 de junio. Yo respeto a mis padres y ellos a su vez me respetan. Vas a encontrar en este orden en mi muro las cuatro esposas, la niña de las manzanas, ser felices, actitud, los dos halcones, el árbol triste y Ubuntu, que es la que acabo de hacer para ti. Estoy como Citlali García Radio ahí en Face, pues para que vayas y que le des seguir a mi cuenta y que tengas al alcance de tu mano todo mi contenido. Saludos para Gabriel Escobar, saludos de Tijuana, Baja California. Les doy las gracias por hacer los sábados la alegría con el DJ y tú bendiciones, que Dios los bendiga y los cuide. Se adelantó un poquito, ¿verdad? Pero te mando un beso muy grande, mi querido Gabo. Pregunta sin entrar a la radio. ¿Qué? mi querido Noé, no la tengo realmente. Sí, me dice que no lo dijera al aire, pero la respuesta es no, realmente no la tenía. ¿Sale? Bueno, ahí quedamos tú y yo. Bueno, hoy en la matiné, sabatina de la Citla, estrené para ti México 86, la nueva película de Diego Luna, y estrené en el día de hoy para ti en música lo nuevo de W Sound con J Balvin, Godzilla, Nacho Golacho con Chiquitibum, CD9 Paisajes. Esas fueron las canciones que estrené para ti. Ya me despido. Pero quédense conmigo porque seguimos con los Oldies Mix. 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

0: Ay, perdónenme, por favor, voy a tener que entrar aquí. Esa canción me encanta. ¡Buenos días, familia! Sensacional, ¿cómo andan? ¿Cómo están? ¡Feliz fin de semana! Soy Citlali García y en las tornamesas ya está mi carnalito, el rey de los noventas, Carlos Barrio.
1: De antemano, buenos días para todos y buen fin de semana. Esto, pues hoy les traemos algo de ochentas, no todo lo comercial, pero sí hay uno que otro éxito que no fueron los más sonados, pero vamos a tratar de que esto sea menos.
0: ¡Eso! La verdad es que sí, yo las reconocí ya todas. Y todas las bailé también. Y bueno, puedes hacer tu petición. Hay una publicación en nuestra página, Sensación 95.5, ahí donde veas a Carlos Barrios. En el día de hoy toca ochentas, como ya lo escuchaste. Ahí puedes hacer tu petición. Con todo gusto ahí te voy a estar leyendo y atendiendo. Y también en nuestra línea de WhatsApp, 22-81-614-955. Más tempranito ya nos estaba mandando saludos desde Tijuana, Baja California, Gabriel Escobar. ¡Bendiciones, Gabo! Ahora sí, ya estamos en los oldies. Acá le mando saludos a mi querido Noé, mi negrito. Que tengas un fantástico día, mi negrito. Repórtate, dime qué canción vas a creer acá en los oldies. Buenos días, como cada sábado, reviviendo nuestro pasado con el máster de las tornamesas, Carlos Barrios. Saludos a toda la generación oldies de parte de su servidor, Miguel Ángel Castillo. Saludos, Miguel. Por acá tengo saludos, mi Rafita Gómez Tablada, DJ Carlos Barrios, sí, Citlali, que tenga bonito sábado, que Dios los bendiga a los dos, qué buenas mezclas, qué bueno que la está disfrutando. Me encanta cuando viene acá a la estación a saludar, y ya lo he podido saludar a don Rafita en varias ocasiones. Buen día, bendiciones para ti, quiero un saludo y una canción, hoy cumplo años. Me llamo Norba. ¿Se podría la de Histeria de Def Leppard, por favor? Y si no, Lady, del señor que canta country. No recuerdo el nombre, por favor. Bueno, pero Carlitos sí recuerda todo.
1: Sí, pero Lady es balada.
0: Es de Kenny Rogers, es balada. Bueno, ahorita te buscamos aquí algo para celebrarte, mi querida Norma. Para ti muchas felicidades, que la paz es increíble. Vámonos rapidito ahora con la pausa, es realmente muy breve y regresamos con más de los Oldies Mix. Apenas estamos arrancando, no le cambies.
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10: El día de ayer dio inicio la 23ª Copa Mundial de la FIFA de Norteamérica 2026. En la inauguración participaron artistas como Shakira, Belinda, Maná, J Balvin, entre otros, tal y como estaba programado. Sin embargo, hubo quejas de parte del público en redes sociales. Las críticas se dividieron en tres temas centrales: el uso de playback de parte de algunos de los artistas y fallas de audio, el excesivo costo de las entradas y las obras inconclusas y a destiempo de parte del gobierno capitalino. En el plano deportivo, la jornada inaugural tuvo a México enfrentando a Sudáfrica y, para beneplácito de la afición local, el Tri se impuso 2-0 con tantos del Pichichi de la Liga Saudí, Julián Quiñones al minuto 9 y de Raúl Jiménez, que al minuto 67 anotó su primer gol en un campeonato del mundo. Con la victoria, México obtuvo sus primeros 3 puntos del torneo. El gol marcado por Julián Quiñones en el duelo de ayer entró directamente al top 3 de los goles más rápidos en la historia de la selección mexicana en mundiales. Su gol quedó solo por debajo de las anotaciones logradas por Luis Flores en México 86 al minuto 3 sobre Paraguay y la lograda por Rafa Márquez Argentina en el Mundial de Alemania 2006 al minuto 6.
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0: ¡Qué señor, eh! No, Bagui era otra cosa. Yo creo que era de otro planeta, estoy segura. Bueno, acá en la publicación pueden pasar a nuestra página Sensación 95.5. Acá hay saludos de Gabriel Arano. ¡Qué remix tan geniales! ¡Felicidades! A ti por estar en la sintonía, Gabriel. Y te recuerdo, estamos como Sensación 95.5. Ahí estaré muy pendiente para leer a quien pase a dejar su comentario. ¡Memo Luna! Si hoy no sale mi presidenta a interrumpir, presente. Es Memo, qué bárbaro eres. Muy buenos días, ¿no? Se quedó un poco triste la semana pasada. Estaba bien buena la mezcla y bueno. Eres bárbaro. Te mando un abrazo grande. Qué bueno que te reportas con nosotros. Acá en el WhatsApp 22 81 614 955. Me quedé acá. Aquí está. Muy buenos días, como siempre, escuchando el Dismix desde mi natal pueblo bello, Actopan, Veracruz, ya desayunando en frijoladitas con salsa de molcajete, café de olla, no bueno, tú puro antojar, Ángelo. Saludos a mis papás, que los amo, que Dios me los bendiga, Fernando González Rojas, María Mejía Vázquez, algo de los 49ers, Don't You Love Me, Madonna y Sabrina Carpenter. Eso es nuevo, corazón. Bring Your Love es nueva y ya la puse. En mis horóscopos la puse. Angelo Mix, recuerda que no hay paso del río Pazuela, Milba, municipio de Actopan. Ah, bueno, pues que tengan ahí precaución. Gracias por pasar a saludar. Hola, buen día. Aquí voy con mi papá Juan y mi mamá Maricruz, escuchando las reflexiones tan bonitas. ¿Me pueden poner una de mis canciones favoritas? Se llama Caribbean Queen de Billy Ocean. Saludos de su hijo El Pichón. Sale, que les vaya bonito. Acá dice Citlali, buenos días. Excelentes reflexiones, de verdad eres mi persona favorita los sábados. ¿Qué puedes decir de Carlos Barrios? Él sabe que soy su fan number one. Dios los bendiga, espero que tengan lindo fin de semana. Alejandra, eres única, gracias. Muchísimas gracias. Acá dice DJ Barrios, si la tiene, por favor que la ponga, la de Austin Powers.
1: Son 90.
0: Ah, sí, es que este es 90, Nicolachón. Muy buena, por cierto, pero son 90. Hoy toca puro 80. De hecho, es del 99. De hecho, bueno, sale, vale, te mando un abrazote grande. Acá tenemos un audio, hola.
2: Muchas gracias.
0: Ahí está, para la cumpleañera. Totalmente complacida y que la pase súper, súper bonito, ¿eh? ¡Citlali! Bendiciones, presente con los mejores desde Mérida, Yucatán, la familia Domínguez Maldonado. ¡Saludos hasta Yucatán! Ya los andaba extrañando. Acá dice, a ver, me ponen a Kiss. Esta es una imagen de Kiss, está entrando los mensajes rápidos. Todos somos sensación. Mucho por sure, know something de Kiss, mi banda favorita. Saludos, bella Citlali. Bueno, pues ahí está. Ahí ya lo escuchó mi queridísimo Carlitos Barrios, que anda muy complaciente anda. Ahorita lo sigo leyendo, Deme Changuín, tenemos que irnos a la pausa, pero es súper rápido, no le cambies. Seguimos en los Oldies Mix.
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Les recuerdo que tenemos publicación nuestra página Sensación 95.5. Ahí donde vean la foto de Carlitos Barrios, ahí pueden dejar su petición. Acá en nuestra línea del WhatsApp, 22-81-614-955. Acá dice división de cobranzas. ¡Ah, caray! ¡Sí, no debo! Puede poner Born to be Alive, Sidla, porfa, todos somos sensación. Acá hay... ¡Ay, se movió! Acá está. Buenos días, si pueden poner una mezcla de Gloria Trevi, algo en español. Soy Misael Acosta. ¡Misa! Que tengan muy bonito fin de semana. Por acá dice... ¡Qué genial está el remix! Saludos desde el puerto de Veracruz. Atentamente, doctor Gabo Arano. David Bowie es el mejor. Opino lo mismo. Multifacético, todo un ícono del rock. Una de Clash, Kiss, Rolling Stones, The Beatles, Prince. Sale mi doctor, le mandamos un abrazo grande. Que tenga muy bendecido fin de semana. Acá dice, bonito día, quisiera la canción I Love You Baby de Frank Sinatra. ¡Ah, caray! Por favor, muchas gracias de parte de Diana. Ahora sí se fue muy oldies. ¡Wow! ¡Excelente! Lo mejor es lo mejor. Saludos, Sidla, todos somos sensación, mi gran cachimba. Un abrazote grande, que tengas buen fin de semana. Vámonos rapidito con nuestros auspiciadores. Y regresamos con más de los oldies mix. No le cambies, hombre, ¿para qué?

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1: Mensaje del arzobispo Jorge Carlos Patrón Wong.
2: La Eucaristía es fuente y culmen de toda la vida cristiana, porque es Jesús presente entre nosotros, con nosotros, acompañándonos todos los días. Es Jesús que nos alimenta con su amor, con su fortaleza y con su gracia. Es Jesús que nos llena de esperanza. Es Jesús que nos hace vivir todas las realidades de cada día como misión, como entrega, como donación. Es Jesús quien nos hace experimentar el acontecimiento de su amor. Con María, todos discípulos y misioneros de Jesucristo, Dios te bendice.
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9: El encuentro México contra Sudáfrica ha pasado a la historia por ser la primera vez que en el duelo que abre un mundial se han producido 3 expulsiones. La primera roja llegó al minuto 49 luego de que Brian Gutiérrez se escapara de frente al arquero y Sítole le derribó antes de pisar el área. El árbitro Wilton Pereira le mostró la roja directa. La segunda llegó con ayuda del VAR. El colegiado brasileño recurrió al videoarbitraje para expulsar a Swain por una agresión sobre Alvarado en el 84. Y el tercer expulsado fue el mexicano César Montes, tras cortar una contra de los Bafana Bafana, siendo el último hombre. En el segundo duelo de esta Copa del Mundo, el cual se celebró anoche en Guadalajara, la selección de Corea del Sur derrotó 2-1 a su similar de Chequia, para sumar sus primeros 3 puntos del torneo. Al inicio del complemento, el cuadro europeo se había puesto al frente en el marcador. Sin embargo, en la recta final del partido, los asiáticos anotaron el par de goles que les dio el triunfo. En su siguiente enfrentamiento, los coreanos serán el rival de México el próximo jueves en el Estadio Guadalajara a las 7 p.m. En tanto, Sudáfrica chocará con Chequia también el jueves próximo, pero en el Estadio Mercedes-Benz de Atlanta a las 10 a.m. hora del centro de México. En lo referente a los duelos de este viernes, habrá 2 choques, uno en territorio canadiense y otro en tierras estadounidenses. Canadá hará su presentación en la Copa del Mundo enfrentando a Bosnia-Herzegovina en Toronto a la 1 p.m. Por su parte, Estados Unidos chocará con Paraguay en Los Ángeles a las 7 de la noche. El primer duelo va por ViX Pase Mundial y el segundo por Televisión Abierta.
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0: Ah, Sumecha, esta música que yo no quisiera que se acabara nunca, los Oldies Mix, pero tenemos que despedir. Ay, como dato curioso, un día como hoy, 13 de junio, pero de 1963, nació Olvido Gara, o sea, Alaska, en Ciudad de México, pero fue criada en Madrid. Me encanta, mi Carlito, lo que dice Alaska. Siempre he sido rara, nunca he querido dejar de serlo. La normalidad es el cementerio de las personas interesantes. Concuerdo con ella. A mí siempre me ha gustado ser rarísima. Bueno, acá tenemos más saludos en nuestra página del WhatsApp. Dice, buenas tardes, ¿pueden poner la de Dime de José Luis Perales? Muy baladita, mi colachón, ya andamos de fiesta. Buenas tardes, saludos para Viridiana e Iván Luna. Andamos escuchando en la parroquia del Calvario, Coatepec, escuchando los Oldies como cada sábado de parte de Misael Acosta. ¡Qué bonita la iglesia! Una foto del Sagrado Corazón y San Antonio, que hoy es su fiesta, por cierto. Que la pasen muy bonito. Público querido, ¿quieren contactar a Carlitos? Que les grabe una memoria, que vaya a tu boda, a tus 15, el bautizo. ¿Dónde te contactamos?
1: Bueno, de antemano, muy buen fin de semana para todos. Mando un saludo muy especial para Eric Melgarejo y su familia, para Susi y su familia, para todos los radioescuchas. Y bueno, me pueden contactar vía Facebook como Carlos Barrios con K de Kilo. Mi contacto, ya sea para alguna grabación, algún evento, es 2281-637594. 2281-637594. Y aquí nos estaremos viendo el próximo fin de semana.
0: Primeramente Dios, yo también ya me voy, público querido. Soy Citlali García, Shabbat Shalom para todos. Cuídense mucho, pórtense muy bien, síganme en redes, Facebook e Instagram, Citlali García Radio, en mi canal de YouTube, Citlali García Ayala. Que la pasen increíble, cuídense mucho, y si Dios quiere, lunes, a la hora acostumbrada, por aquí nos saludamos. Besito, chau.
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0: Señoras y señores, tenemos el super conteo iniciando. Bienvenidos y muy buenas tardes. ¿Cómo se encuentran? Ya estamos aquí en cabina listos para comenzar con el Top 10 interactivo. Este Top 10 en el que se van moviendo las piezas según lo que vote la audiencia. Este Top 10 que tiene siempre sorpresas. El super conteo de este 13 de junio. Señores, tenemos mucho que platicar el día de hoy, tenemos mucho que andar. Yo te acompaño hasta las 4 de la tarde en ese espacio del super conteo. Y posteriormente ya sabes que tenemos 2 horas con el Free Radio, en donde tú mandas, tú pides, tú eres el que decide. Hoy básicamente es para ti. Como siempre te invito a que te comuniques con nosotros al 2281-614-955, porque ya andamos muy pendientes sobre quiénes se encuentran por acá comentando y compartiendo con nosotros de este pedacito de sábado. Hoy tenemos movimientos y algunas incorporaciones muy chidas, entonces no te vayas a despegar ni un milímetro porque ya comenzamos. Y como siempre, tenemos nada más y nada menos que la incorporación de nuevas canciones a este super conteo. Ojo, porque hoy sí tenemos con queso. Y esta canción en particular, créeme que se ha vuelto de la favorita de muchos, inclusive de un servidor, que no sabemos cómo, no sabemos por qué, pero se ha vuelto, no sé, se ha vuelto parte de nuestro soundtrack. Y tal vez es la manera de tocar las cuerdas, tal vez es la manera de expresar la letra, tal vez es la voz de este gran cantante, del buen Javi, que hoy se estrena en el 955 en el Super Conteo con una canción que nos hace vibrar. Esto es la posición número 10. Bienvenidos.
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0: Xavi, Javi, Javier. Con dosis 12 con 10 minutos. Esta es la incorporación, la primera de todas, con la que abrimos el super conteo. Gracias por estar por acá con nosotros. Excelente sábado que ya se comienzan a reportar. Muchísimas gracias por mandar sus mensajes. ¿A quién se los damos? A ver, cuéntenme. Nuestra Mari. Qué bueno que quedamos por acá, mi Mari. ¿Cómo estás? ¿Te gustó esa rola del Xavi o qué? La verdad, a mí sí me gusta. Estoy cansado de fingir que no vaya. No, no es cierto. La verdad, esta canción me gusta mucho. Xavi lo ha hecho muy bien y esta canción, esta excepción, es muy, muy buena rola. Se trata de dosis que ya sabes que mientras más empiezas a pedirla, pues más puntos acumula para que se vaya al super conteo. Oigan, seguimos con esta vibra medio... medio regional. Me gustaría decirlo así, medio regionalona, porque tenemos la incorporación de un lanzamiento nada más y nada menos que Los Dedos Negros, que han estado haciendo mucho revuelo dentro de redes sociales, han estado rompiendo y hoy presentan una canción sumamente interesante, la verdad, que promete gustarte, promete de verdad gustarte, que ya puedes pedir en cualquier momento, en cualquier ocasión, en nuestro momento de complacencias. Esto es Presión Alta, mi viejo. Súbale, porque ya arrancamos con los primeros estrenos.
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0: dejo los dedos negros ya en las incorporaciones. Seguimos soltando más música en el 955 y avanzamos a la posición 9. También una incorporación interesante. A ver, miren, ¿cómo les explico? Esta incorporación viene con dos presencias. Porque tiene que ser, porque acaba de salir. Y vamos a darte un poco de contexto. Tenemos ya tenemos el grandioso estreno del álbum de Olivia Rodrigo, You Seem Pretty Sad for a Girl So In Love. Es joya, no te puedo decir otra cosa más que no es una joya, es una joya, una joya. Son 14 rolas, casi una horita de pura rola que te explota la cabeza. Te tenemos una sorpresa más adelante acerca de este disco, porque realmente da mucho que hablar y es una de las grandes novedades este viernes, la verdad. Pero dentro de estas grandes novedades tuvo una canción en especial que estuvo muy presente, pero que muy presente, y que ya te estaré contando. No sería la primera vez que un artista está dos veces en el superconteo, ¿eh? Así de fuerte te lo estoy contando. Pero bueno, la primera canción que se incorpora el día de hoy se trata de nada más y nada menos que de Drop Dead, el inicio de este disco que ya estuvo sonando en todas partes y que hoy está más fuerte que nunca. Presentamos la posición número 9.
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3: Las 12:27 de la tarde. El Superconto va continuando de pasar a la posición número 9. Estamos cerca del lugar número 8, pero antes tenemos una nueva canción para presentarte el día de hoy. Se trata de nada más y nada menos que, ya lo habíamos hablado ayer, de nuestros amigos CD9, que comenzaron a volver a chambear, y eso me gusta mucho. Han estado haciendo bien su chamba, no se los voy a negar. Y en esta ocasión traen una rola que madre santa. Se trata de Paisajes, que disfrutas ahora en una incorporación más.
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0: cargo de CD9. 12 con 30 minutos, señores. Creo que ya es el momento de presentarles y hablarles y decirles por qué Olivia Rodrigo está en Olivia Rodrigo y por qué habrá dos canciones de Olivia Rodrigo muy posiblemente en este super conteo dentro de muy poco tiempo. Las cosas como son, lo siento, no puedo negarlo. Y es que, bueno, a ver ya, vamos con el contexto. Justin Pretty Sad for a Girl So In Love acaba de salir, tiene unas horas de vida y ya rompió el internet. Así de fácil y sencillo. Olivia Rodrigo es sinónimo de álbum igual a palo, álbum igual a palo. Y es que desde su debut con Sour en 2021 no paró de hacer obras de arte, cada una superándose cada vez más y más y más. Luego en 2023 llegó Guts, que la consolidó, vaya, la hizo ser una diosa. Y ahora You Seem Pretty Sad for a Girl So In Love es más de Olivia Rodrigo. Y realmente no hay palabras para no decirte que tienes que ir a escuchar. Tienes que ir a escuchar You Seem Pretty Sad for a Girl So In Love, porque realmente vale muchísimo la pena. Te digo, son 14 rolitas, de entre las cuales solamente hay una colaboración. Solo es una colaboración. Pero madre santa, la colaboración. What's Wrong With Me es la canción número 10. Es el estreno de este día. Es la incorporación. Es el verdadero tesoro dentro de la cueva. Y es que esta colaboración de Olivia Rodrigo y Robert Smith, quien es vocalista de The Cure. Ay Dios. De verdad, 3 minutos con 44 que duelen toda una vida. ¿Y por qué esa? Ya te lo muestro. Esta es la incorporación de la semana, sin duda alguna.
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0: Disfrutas de Olivia Rodrigo con What's Wrong With Me.

Gracias por tanto, Olivia Rodrigo. Gracias por tanto. Nada, de verdad, escúchalo. Es una joya. Olivia Rodrigo es una joya. Esta canción merece estar ahí. Los fanáticos de Olivia Rodrigo y del pop están en las nubes, vaya. En las nubes.

0: Expectations, Cigarette Smoke y You Seem Pretty Sad for a Girl Song Love son los grandes tracks de este bendito álbum. Lánzate a escucharlo y dime qué opinas, porque joya, cremita de la buena, vaya, no hay más que decir, lo siento, pero esta canción lo meritará. Estará dentro del superconteo sin duda alguna. Señores, tenemos la posición número 8. Ya se acercan los trompos.
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0: Mensaje del arzobispo Jorge Carlos Patrón Wong.
1: Jesucristo nos enseña con su propia vida que Dios es un Dios cercano, un Dios amoroso y misericordioso, un Dios accesible a todos. Rompe con esa imagen tradicional de un Dios lejano, separado de la vida de cada ser humano. Relacionarse con Dios no es un lujo para los que se creen perfectos, ni tampoco es una exclusividad para los poderosos. Dios es para todos, especialmente para los más sencillos, para todos los que nos sentimos necesitados de su luz, de su fuerza y de su amor. Todo Jesús por María, toda María para Jesús. Dios te bendice.
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5: Hoy viernes 12 de junio se vivirá un hecho curioso y único en Copa del Mundo. Dos ceremonias de apertura distintas en un solo día. Al ser un torneo organizado por tres naciones, ayer se inauguró la fiesta en el Estadio Ciudad de México. Hoy el turno será de las otras dos sedes, con espectáculos masivos programados antes de los partidos en Toronto, Canadá, y Los Ángeles, Estados Unidos. En aproximadamente una hora, se pondrá en marcha el tercer juego de la Copa del Mundo 2026, cuando Canadá se enfrente a Bosnia-Herzegovina en Toronto. Los canadienses buscarán sumar sus primeros puntos en Copa del Mundo, luego de dos participaciones previas en las que ha perdido los seis duelos que ha enfrentado. Respecto a los balcánicos, están en su segunda Copa del Mundo, y aunque ya ganaron alguna vez a Irán en Brasil 2014, intentará sumar una nueva victoria. Los artistas principales que estarán en la ceremonia de inauguración de la Copa del Mundo en su sede en Canadá son el cantante y compositor Michael Bublé, la cantante Alanis Morissette, quien interpretará el himno nacional de Canadá, y la ganadora del Grammy, Alesha Cara. Respecto a la ceremonia inaugural de la Copa del Mundo en Estados Unidos, el SoFi Stadium de Los Ángeles será el epicentro de la fiesta del fútbol. El espectáculo promete ser uno de los más memorables en la historia del certamen, con un elenco artístico de talla mundial. La lista de estrellas confirmadas incluye a Katy Perry, Lisha, Rema, Anita y Future.
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2: Señores, hemos vuelto. Y estamos volviendo muy bien. Estamos volviendo muy bien. Se trata de ya la posición número 7 antes de los grandes trompos, ¿eh? Antes de los trompos. Pero no vayamos con las prisas, ¿ok? Porque tenemos el último estreno, la última incorporación de 955, la última novedad antes de aventarnos ahora sí realmente el bendito trompillo. Ojito que de aquí ya no va a haber más, ¿eh? Nos quedan los últimos estrenos. Mucho, mucho ojo, mucho ojo, porque créeme que te van a fascinar. Estas novedades de viernes han sido interesantes. Realmente de todo un poco hemos tenido el día de hoy. Y particularmente a mí me encanta. Tenemos ahora a BTS con una incorporación nueva. Con una incorporación nueva. A unos cuantos días. Unas cuantas horas, mejor dicho, de haber sido lanzada. Y créeme que te va a fascinar. Los BTS quedan con todo, ¿eh? Por no decir que Corea anda con todo en tierras mexas, ¿eh? Realmente los coreanos están haciendo su fiesta particular. BTS con Come Over es la nueva incorporación de 955.
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1: señoras y señores. Las 12:49 y presentamos el último de los lugares de media cartelera. El último que se va a quedar fijo.

0: A partir de este ya no hay otro más que se quede fijo, ya los demás empiecen a agarrarse a trompadas. ¿Están de acuerdo? El último corporación también va a moverse dentro de muy poco porque ha sido dura. Ha sido muy dura. Su irrupción aquí al 955. Álvaro Díaz, con lo más reciente, con las malas noticias, junto con Latin Mafia, es la posición número 7.
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0: Gracias, Latin Mafia. Muchísimas gracias. 12:53 y antes de ahora sí. Antes de ahora sí. El último de los estrenos.
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0: Sorry si soy gris. Así es el nombre de Robbie, el disco. ¡Qué madre santa! Necesitamos escuchar.

De Robbie con Wisin. Y ahora sí, señores, vámonos pues, vámonos pues. A disfrutar de los trompos que ya están aquí. 12:56, el primer trompo de esta noche, de esta tarde. De esta tarde en el superconteo son las posiciones 6 y 5 que se van a estar jugando su siguiente ronda. A ver cuál se queda en el camino, a ver cuál continúa con vida. Y en esta ocasión tenemos dos canciones interesantitas. ¿De qué hablamos, Dad? La primera canción es básicamente el himno de esta Copa del Mundo y de este verano. Miren, la neta lo que es, a mí esta canción no me gusta. Shakira ha hecho mejores rolas, la verdad. Para el mundial, claro está. Shakira es una diosa, pero no sé, hermanos. Duma Boy y Shakira, ok. Pero no sé, ¿qué opinan ustedes? Nos volvimos haters de Shakira. No, para nada. Pero esta rola 6-7, Six-Seven. Shakira, Buna Boy, mejor dicho, con Dai Dai. Es la opción número uno. Para que suba. Porque ha estado en buenas posiciones, El soundtrack del mundial, básicamente. Hoy andamos mundialistas, la verdad. Se trata de Dai Dai. Es la opción número uno. Pero la opción número dos, ¿cómo suena, señores? ¿Cómo suena?

0: mano. Nos vamos. 3, 2, 1.
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0: ¿Cuál gana, señores? ¿Cuál gana? Opción 1, Dai Dai. Opción 2, Inglés en Miami. ¿Shakira o Rawayana? Manuel.

0: Turizo, básicamente, ¿cuál de las dos? ¿Cuál de las dos se lo lleva? ¿Qué onda?
1: Voto por la número 2.
0: La número 2 es la primera que se lleva el votito en confianza. Inglés en Miami comienza avanzando. Por acá, ¿quién tenemos en llamada? ¿Por quién votamos? ¿Qué tal?
2: ¿Qué tal? Buenas tardes, voto por la número 2.
0: La número 2, con todo gustote. La número 2 tiene 2-0. Es que les dije que estaba flojeando Shakira, vaya. ¿Qué onda? ¿Por quién votamos?
2: Por Shakira.
0: Shakira, bueno, miren. ¡Ah! Ahí tenemos un 2-1. ¿Qué onda?
3: Voto por Shakira.
0: Voto por Shakira. Ay, no, pues no, estaba flojeando. Me dijeron. Vamos cerrándolo, Chachito. Vamos cerrándolo. Y tenemos nada más y nada menos que... Muerte súbita en corto. Oigan, ¿qué está pasando? Shakira está soltando los últimos para poder continuar en el superconteo. La siguiente llamada o el siguiente mensajito es el que va a determinar cuál de los dos gana. Entonces, de una vez tenemos llamada, ¡let's go! ¿Por qué votamos? Hola, hola. Tenemos la siguiente, ¿por qué votamos? ¿Hello? Bueno, bueno.
4: Bueno.
0: Ahora sí, ahora, ¿con quién hablamos?
4: Con Gabriel.
0: Hermano, ¿cuál de las dos se lleva? Se lleva el voto del gane.
4: Shakira
0: se lo lleva. En un increíble movimiento, Shakira pasó de un 2-0 a un 3-2 con remontada épica. Ojito, Inglés en Miami se queda fuera del superconteo. Esta es la primera de los trompos.
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2: Señores, señores, señores, señores, señores. Seguimos con los trompos. Oigan, excelente primera jornada, excelente primer quite, ¿eh? Me gustó, empezamos fuertes. En el lugar número 6 ya tenemos la siguiente dupla. Los siguientes que salen a competir. Y en primera instancia, Shakira promete llegar lejos otra vez.

0: Buba para continuar en el torneo, en el superconteo. Dense recio y voten por la opción número uno. O sea, es que miren, sí está chida, pero no sé. La canción de Speed, por ejemplo, me gusta más que esta, la verdad. Pero, yo aquí nada más pico botones, yo aquí nada más hablo, doy la hora. Ustedes son los que mandan, hombre. Señores, opción número uno, Dai Dai, Shakira y Buma Boy. Opción número dos, la que sigue, por favor.
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0: Les voy a ser bien honesto, tuvimos que poner esta porque si no al rato. ¡Paca! Vamos a ver. Oigan, los coreanos están haciendo fiesta en tierras mexas, ¿eh? Corea del Sur arriba y aguante Corea del Sur, que se enfrenta a México el siguiente jueves. Los BTS contra los CD9, justamente, básicamente. A no ser que esté diciendo una tontería, ¿verdad? Ah, en efecto, ¿no? ¿Sí? Los BTS contra los CD9, básicamente. Esto es el super conteo. BTS con Swim. Opción número 2. ¿Quieres que ganen? Miren, a ver, vamos a jugarlo así. Los coreanos andan con todo, ¿eh? Los coreanos andan con todo. Ya vacunaron a Chequia y prometen jugar un gran partido. Los BTS vienen con todo. Dream Power Up, los BTS. Es básicamente BTS Juan Gabriel, el trompo que podríamos armar. Pero bueno, eso es otra historia. BTS, opción número 2. ¿Cuál de los dos gana? ¿Cuál de los dos gana? ¿Estás listo para votar? 3, 2, 1, let's go.
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0: Dense recio porque ya votamos, señores. Chavalos, listos, ya tenemos todo. Vámonos pues entonces. Los BTS andan con todo. Vamos a ver si ahora avanzan. ¿Qué onda? ¿Por quién votamos?
3: Opción número 2.
0: Opción número 2. Swim se lleva el primer voto. ¿Por acá? ¿Por quién votamos?
4: Hola, por la opción
0: 2,
4: BTS.
0: Opción 2, les digo que los coreanos andan con todo. ¿Qué onda?
5: Quizá nos vamos con los coreanos. No hay otra opción, coreanos.
0: Nos vamos con Arriba Corea, Arriba Corea. Hola, ¿por quién votamos?
6: Shakira.
0: Ya tenemos un votito de confianza, 3-1. ¿Por acá? ¿Por quién votamos? ¿Será? ¿Será que haya remontada de Shakira? No creo, vienen muy fuertes los coreanos. ¿Qué onda? No entendí, pa, ese voto no cuenta.
7: Hola, voto por BTS, opción número 2.
0: Opción número 2, BTS, ¿por quién votamos por acá? Hello.
3: Opción número 2.
0: Opción número 2, ya pa' qué le muevo. Los BTS continúan reinando. Los BTS se llevan el trompo. Corea, aguante Corea. Y, mientras tanto, Shakira y Buma Boy se quedan en la opción número 5.
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¿Están listos? Les voy a introducir cómo se debe la siguiente gran incorporación. La siguiente gran llave. La siguiente gran lucha. El siguiente trompo. Una con 16, llamamos bien, ¿eh? Me gusta este ritmo. Han estado muy bien. Han hecho unas grandes llaves el día de hoy.

Tenemos nada más y nada menos que trompito, señores. Tenemos trompito y ahí les va. ¿Cuál de las dos se puede llevar el siguiente pase hacia las semifinales? Posición 4 es la que le toca. Y nos vamos. Opción número 1.

es la opción 1. Si quieres que gane Swim, si quieres que continúe, vota por ella, la opción número

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1: Opción número 1. Pero la opción número 2 no está lejos tampoco, ¿eh? La opción número 2 es una antigua ganadora. La opción número 2 es una campeona.

0: Me encantó, por cierto, la escena del Diablo Viste la Moda donde sale Lady Gaga cantando. Es una joya. Si no han visto el Diablo Viste la Moda 2, véala. Se los recomiendo muchísimo. Opción 2. Justo, Lady Gaga con Runway. Chavalos, bueno, estas son las dos opciones presentadas, Swim y también Runway. Son los dos que se van a aventar el quite para ver cuál llega a semifinales. De ti depende. ¿Por qué? ¿Por qué depende de ti? Porque a continuación se viene el gran criterio, la votación. 3, 2, 1.
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0: Ahora sí, chavalos, ¿cuál es el que gana? Vámonos con votaciones, ya tengo todo listo. Llamadita primero, ¿por quién votamos?
3: Dos.
0: La opción número dos se trata de Swim. Ah, no, de Runway, es la que llevará justamente el primer voto. Hola, ¿por qué votamos?
4: Voto por la 1, BTS.
0: Ok, tenemos un 1-1, perfecto. Por acá, ¿por quién votamos? Hellos.
3: 2-1.
5: Nos vamos por la opción 2.
0: Tenemos un 2-1 de primeras. ¿Por quién votamos por acá? Hellos.
3: Voto por la número 1.
0: Tenemos un 2-2. ¿Por quién votamos por acá?
6: Voto por la 1, por Swim de BTS.
0: Tenemos un... ¿Cuánto vamos, chavales? 3-2, ¿no? Sí, un 3-2. Tenemos un 3-2. ¿Qué onda?
7: Voto por la número 2, por
0: Tenemos
7: favor.
0: 3-3, Padre Santos. Por acá, ¿por quién votamos?
8: Amigo, voto por la 2.
0: Amigo, tenemos un 4-3. Por acá, ¿por quién votamos? Hola, hola. Por acá, ¿por quién votamos? No escuchamos. Por acá, ¿por quién votamos?
3: Por la 1.
0: Madre santa. 4-4. Eso significa muerte súbita de nuevo. Oigan, a ver, me está gustando este trompito. Tenemos la muerte súbita y el que llame o el que mande nota de voz será el que elige cuál de los dos se lleva la, pues, la apuesta del gane. ¿Cuál se lleva la buena? Por acá, tú eres el elegido. ¿Quién gana este trompo?
3: Voto por la número 2.
0: ¡Gana Runway! ¡Runway elimina a los BTS! ¡Ey! Yo no me esperaba esto. Ustedes eligieron y la posición número 4 se queda ya lista. Chavales, ha sido muy buen trompo, la verdad. Ha sido muy buen trompo. Swim es la elegida para quedarse con la posición número 4 y llegamos al mejor podio. Disfrútala mucho, esta es la posición número 4.
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12: Hemos llegado a la semifinal. Chavalos, hemos llegado a la semifinal. Ya hemos llegado a la semifinal. Ya hemos llegado a la semifinal. Y bueno, de aquí ya sabes que no hay de otra. Irla moviendo hasta que tú elijas al ganador. La opción número uno, que está ya entre los tres mejores, la que ya tiene su lugar asegurado, es Lady Gaga. Broadway me gusta mucho, honestamente, es una gran canción. Y hoy, si votas por Broadway, te estarías llevando un candidato muy fuerte a ganar en la gran final. Broadway, opción número uno.
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número uno. Pero la opción número dos también tiene su encanto. La opción número uno nos vuelve... La opción número dos, mejor dicho, nos vuelve románticos. Bajamos revoluciones, bajamos beat, bajamos todo. Nos quedamos con la guitarra y la voz de Bruno Mars.

0: es Bruno Mars con Risk It All. La opción número 2. ¿Cuál gana? ¿El romance o la moda? 3, 2, 1.
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0: Pues vamos a dar un recio, ¿te parece? ¿Cómo no que no? A votar, señores, a votar. Vámonos pues con votaciones. Opción número 1 se trata de Lady Gaga. Opción número 2, Bruno Mars. ¿Por quién votamos? Hello. Hola, hola.
3: Hola.
0: Hola, ¿por quién votamos?
3: Por la número 2.
0: Bruno Mars se lleva el primer voto. ¿Qué onda?
4: Por Bruno Mars.
0: 2-0, zapatero, por acá.
5: Por Bruno Mars.
0: 3-0, por goleada parece. Por goleada parece. Por acá, ¿por quién votamos?
3: Por la 2.
0: El 4, por acá, ¿por quién votamos?
4: Por Bruno Mars.
0: 5-0, sin ninguna duda. Avanzo fácil y rápido para la gran final. Runway se queda en el tercer lugar.
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Chavalos, ahora sí tenemos nada más y nada menos que la gran final. ¡La gran final!

Bienvenidos sean, señores, a la final del Superconteo. Hemos llegado después de un Superconteo muy movido. Muy movido. Hemos llegado a disfrutar de la gran final. Tenemos dos grandes contendientes el día de hoy. Dos muy buenos contendientes el día de hoy. El primero es nada más y nada menos que un romántico, sin duda alguna, que no dejó pasar su puesto.

Si quieres que gane, vota por ella. Opción número 1. La opción número 2 también es una gran canción, la verdad. Esta opción número 2 tiene su vibra. Para estos momentos la tiene mucho.

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1: Eso es Los Ángeles Azules. Opción número 2. ¿Cuál gana, señores? A votar. 3, 2, 1.
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1: Le vamos dando recio porque ya tenemos final. Ya se la saben, chavalos. Ya se la saben. Mano izquierda es Bruno Mars. Mano derecha es por ella, o sea, Belinda. Vota hasta que se llene la manita. Vámonos pues, votaciones listas. ¿Por quién votamos? ¿Hello? Hola, hola, ¿por quién votamos?
3: Por la número uno.
1: Muchísimas gracias. La número uno se lo lleva Risk It All. Es mano izquierda. Por acá, ¿por quién votamos? ¿Hello?
4: Por Belinda.
1: Belinda, te lleva el primer voto. También tenemos las dos manos con un dedito levantado. Por acá, ¿por quién votamos? ¿Hello?
5: Voto por la número uno.
1: Tenemos Bruno Mars con 2 a 1. ¿Por acá por quién votamos? Hola, ¿por quién votamos?
6: Por Ángeles Azules.
1: Tenemos 1-2, perfecto. Oigan, vamos de que dando y dando, ¿eh? Vamos dando y dando por acá.
5: Voto por Los Ángeles Azules.
1: Los Ángeles Azules empieza a despegar. Empieza a despegarse. Los Ángeles Azules, opción 1. Seguimos empatados. Por acá, ¿por quién votamos? Oli, olis.
3: Por Bruno Mars.
1: Bruno Mars se lleva el otro voto. Por acá, ¿por quién votamos? 4 a 3. ¿Por quién votamos?
6: Belinda.
1: 4 a 4, chavalos. 4 a 4. La siguiente lo define todo. 4 a 4. Llamada que entra, se lo lleva. Por acá, ¿por quién votamos?
6: Amigo, voto por la 2.
1: La número 2 se lo lleva. Tenemos ganador del superconteo. Y así quedamos, así quedamos. Luego de un superconteo sumamente movido, con trompos, con muerte súbita en más de una ocasión, tenemos la formación lista. Y ahí te va cómo quedamos. Número 10. Xavi entra con Dosis en el 9, Drop Dead. Piel de Azúcar en el 7. Malas Noticias también entra aquí mismo. Die Die. Inglés en Miami. Swim con posición número 4. Runway se queda con el bronce. Y los ganadores hoy sí cambiaron. No, chavalos, hoy quedamos con campeón Risk It All número 2 y Bruno Mars. Y ahora la número 1, la ganadora, Belinda. Gracias por acompañarnos. Te quedas con las últimas dos.
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0: Mensaje del arzobispo Jorge Carlos Patrón Wong.
1: El encuentro con Cristo Eucaristía nos impulsa a ser testigos de su amor en el mundo, sabiendo que la Eucaristía no es premio para los que se creen perfectos, sino alimento para quienes necesitamos la fuerza de Dios, la gracia de Dios para sanar heridas, vivir el Evangelio y poder ser transmisores del amor de Dios, buenos discípulos, misioneros de Jesús. Todo a Jesús por María, todo a María para Jesús. Dios te bendice.
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4: Un día como hoy, 12 de junio, pero de 2014, se inauguró la Copa del Mundo Brasil 2014 con el partido entre Brasil y Croacia en Sao Paulo. El encuentro terminó 3-1 a favor de los locales con un doblete de Neymar. La selección de Estados Unidos debutará esta noche en la Copa del Mundo 2026 ante Paraguay. El seleccionado dirigido por Mauricio Pochettino posee un historial no muy bueno en sus presentaciones en Copa del Mundo. En sus 11 duelos de debut ha perdido 6, empatado 2 y ganado 3. Un día como hoy, pero de 1998, la selección francesa tuvo su primer duelo del Mundial en el que sería el anfitrión, derrotando 3-0 a Sudáfrica. A la postre, Francia terminaría siendo campeona del mundo por primera vez, venciendo a Brasil. El campeón de goleo de la Copa Mundial de México 86 fue el delantero inglés Gary Lineker, quien se llevó la bota de oro del torneo al anotar un total de 6 goles en 5 partidos. El primer partido en la historia de las Copas del Mundo transmitido por televisión fue el duelo inaugural del Mundial de Suiza 1954, celebrado el 16 de junio de 1954 entre las selecciones de Yugoslavia y Francia.
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3: Por acá nos dicen, puedes poner porfa presión alta de los dedos negros. Para todos los que apoyamos a la selección, ¿cómo de que no? Señores, tenemos presión alta. Súbale, mi viejo, que aquí lo tenemos.

0: 10 AM a cargo de Zoe. 2:37 PM. El Free Radio continúa su camino. Gracias por estar mandando sus mensajes a través de el WhatsApp, por estarlos pidiendo. Ya se la saben, si la quieren, aquí la tienen. ¿Qué onda?
1: Hola, Sadi, buenas tardes, ¿cómo estás? Espero que ya hayas comido algo porque ya es tardecito.
0: Nomás Narnia.
1: Oye, ¿podrías poner un 2x1 de Maná, por favor?
0: Oye,
1: la de
0: mi amor.
1: Huele tristeza y ojalá pudiera borrarte.
0: A la bestia.
1: Please, para escucharlas. Gracias, todos somos sensación.
0: Claro,
1: si la quieres,
0: sí.
1: Aquí la tienes. Gracias.
0: Muchas gracias. Ahorita la detonamos, ¿cómo no? Huele tristeza y la otra, ¿cuál es la que me dijiste? Ahorita la busco. Con todo el gusto del mundo la voy detonando. Gracias por mandar tus mensajes. Muchísimas gracias. Por acá, ¿quién tenemos? Hello.
2: ¿Qué onda, Pochi? ¿Cómo estás?
0: Mi hermano, ¿cómo estamos?
2: Aquí con el tráfico de Jardines.
0: No me digas que ya hay tráfico por acá.
2: El y la lluvia.
0: Sí, mano. Y uno que quiere salir y nomás no lo dejan, vaya.
2: Vaya.
0: ¿Qué te ponemos hoy, mi hermano?
2: 2x1 de Don Omar.
0: ¿Ok? ¿Cuáles quieres?
2: Tendrás la de Sexy Robótica.
0: Sexy Robótica, ajá.
2: Y Diva Virtual.
0: ¿Y cuál es la otra?
2: Diva Virtual.
0: Diva Virtual, Diva. Claro que sí, las tengo listas ya para ti, mi querido Cruz, porque si las quieres.
2: Aquí las tienes.
0: Explótalas. Gracias.

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sonando, ¿cómo de que no? Para nuestra querida Mari, gracias por mandar tu mensaje. Seguimos soltando más música en el 955. Y oiga, nos está volviendo, les digo que estos camaradas se encuentran bastante, pero que bastante, bastante pegados. Nos vuelven a solicitar una canción para ir con todo. Y como suena, mi viejo, si la quieres, aquí la tienes.

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0: Seguimos con más música. Tenemos llamadita. ¿Qué onda? Bueno, bueno.
1: Bueno.
0: Hola, ¿cómo estamos? Aquí andamos, en un sabadito más. ¿Qué canción te ponemos? Cuéntanos.
1: ¿Me puede poner dos coronas?
0: Sí, claro, dime cuáles quieres.
1: De Thalía.
0: ¿Thalía?
1: No, Thalía.
0: ¿De quién?
1: Thalía.
0: ¿De Thalía? Por eso, ¿de Thalía?
1: No, de me puedes poner mejor la de Yo te esperaré.
0: Yo te esperaré, de Kylie y el Dandy. Ya la tengo lista, claro que sí. ¿Para quién es dedicada? Cuéntame.
1: Para mi mamá.
0: Abrazotes a tu mami, como no. Ya tenemos tu canción lista. Para que le subas a todo volumen, porque si la quieres.
1: Aquí la tienes, gracias.
0: De nada, disfrútala mucho. 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

0: Mensaje del arzobispo Jorge Carlos Patrón Wong.
1: La Eucaristía es fuente y culmen de toda la vida cristiana, porque es Jesús presente entre nosotros, con nosotros, acompañándonos todos los días. Es Jesús que nos alimenta con su amor, con su fortaleza y con su gracia. Es Jesús que nos llena de esperanza. Es Jesús que nos hace vivir todas las realidades de cada día como misión, como entrega, como donación. Es Jesús quien nos hace experimentar el acontecimiento de su amor. Con María, todos discípulos y misioneros de Jesucristo, Dios te bendice.
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4: El día de ayer dio inicio la 23ª Copa Mundial de la FIFA de Norteamérica 2026. En la inauguración participaron artistas como Shakira, Belinda, Maná, J Balvin, entre otros, tal y como estaba programado. Sin embargo, hubo quejas de parte del público en redes sociales. Las críticas se dividieron en tres temas centrales: el uso de playback de parte de algunos de los artistas y fallas de audio, el excesivo costo de las entradas y las obras inconclusas y a destiempo de parte del gobierno capitalino. En el plano deportivo, la jornada inaugural tuvo a México enfrentando a Sudáfrica y, para beneplácito de la afición local, el Tri se impuso 2-0 con tantos del Pichichi de la Liga Saudí, Julián Quiñones al minuto 9 y de Raúl Jiménez, que al minuto 67 anotó su primer gol en un campeonato del mundo. Con la victoria, México obtuvo sus primeros 3 puntos del torneo. El gol marcado por Julián Quiñones en el duelo de ayer entró directamente al top 3 de los goles más rápidos en la historia de la selección mexicana en mundiales. Su gol quedó solo por debajo de las anotaciones logradas por Luis Flores en México 86 al minuto 3 sobre Paraguay y la lograda por Rafa Márquez Argentina en el Mundial de Alemania 2006 al minuto 6.
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0: 10 con 48. Wallows y Clairo, o Clairo mejor dicho, cantan una joya del Dream Pop. Are You Bored Yet? Qué pedazo de rola, la verdad. Pedazo de rolita. Seguimos con más de el Free Radio. Y la siguiente canción va con dedicatoria especial. Esto es de Victoria Miller. Ah, pero antes tenemos llamadita, como de que no. Buenas. Hello. Hola.
1: Bueno.
0: Hola, ¿con quién hablamos?
1: Con Mateo.
0: ¿Qué tal, Mateo? ¿Cómo estás?
1: Bien, gracias.
0: Qué bueno. ¿Qué canción te ponemos hoy? Cuéntame.
1: ¿Se puede poner 2x1?
0: Dímelo.
1: De Sebastián Yatra.
0: Sebastián Yatra, ¿cuáles te gustan? Cuéntamelo.
1: La de Por Fin Te Encontré.
0: Ok.
1: Y la de Tacones Rojos.
0: Tacones Rojos, la tenemos lista. ¿Cómo de que no? ¿Para quién la dedicamos?
1: Para todos los radioescuchas.
0: Perfectísimo. Y que todo el mundo se entere que si la quieres.
1: Aquí las tienes, gracias.
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acá llegamos, señoras y señores. Gracias por estarnos acompañando. Gracias por habernos acompañado el día de hoy. Ha sido un gusto. Un gusto enorme tenerlos por acá. Mi nombre es Sad y como siempre te recuerdo que nos vemos en punto de las 2 de la tarde. Me despido con la última canción del Free Radio. Espero que la goces mucho con nosotros. Y hasta muy, muy pronto. Excelente fin de semana por todas partes como Sad RCHH.

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6: El encuentro México contra Sudáfrica ha pasado a la historia por ser la primera vez que en el duelo que abre un mundial se han producido 3 expulsiones. La primera roja llegó al minuto 49 luego de que Brian Gutiérrez escapara de frente al arquero y Sítole le derribó antes de pisar el área. El árbitro Wilton Pereira le mostró la roja directa. La segunda llegó con ayuda del VAR. El colegiado brasileño recurrió al videoarbitraje para expulsar a Swain por una agresión sobre Alvarado en el 84. Y el tercer expulsado fue el mexicano César Montes, tras cortar una contra de los Bafana Bafana, siendo el último hombre. En el segundo duelo de esta Copa del Mundo, el cual se celebró anoche en Guadalajara, la selección de Corea del Sur derrotó 2-1 a su similar de Chequia, para sumar sus primeros 3 puntos del torneo. Al inicio del complemento, el cuadro europeo se había puesto al frente en el marcador. Sin embargo, en la recta final del partido, los asiáticos anotaron el par de goles que les dio el triunfo. En su siguiente enfrentamiento, los coreanos serán el rival de México el próximo jueves en el Estadio Guadalajara a las 7 p.m. En tanto, Sudáfrica chocará con Chequia también el jueves próximo, pero en el Estadio Mercedes-Benz de Atlanta a las 10 a.m. hora del centro de México. En lo referente a los duelos de este viernes, habrá 2 choques, uno en territorio canadiense y otro en tierras estadounidenses. Canadá hará su presentación en la Copa del Mundo enfrentando a Bosnia-Herzegovina en Toronto a la 1 p.m. Por su parte, Estados Unidos chocará con Paraguay en Los Ángeles a las 7 de la noche. El primer duelo va por ViX Pase Mundial y el segundo por televisión abierta.
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0: Mensaje del arzobispo Jorge Carlos Patrón Wong.
1: Jesucristo nos enseña con su propia vida que Dios es un Dios cercano, un Dios amoroso y misericordioso, un Dios accesible a todos. Rompe con esa imagen tradicional de un Dios lejano, separado de la vida de cada ser humano. Relacionarse con Dios no es un lujo para los que se creen perfectos, ni tampoco es una exclusividad para los poderosos. Dios es para todos, especialmente para los más sencillos, para todos los que nos sentimos necesitados de su luz, de su fuerza y de su amor. Todo Jesús por María, toda María para Jesús. Dios te bendice.
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8: Hoy viernes 12 de junio se vivirá un hecho curioso y único en Copa del Mundo. Dos ceremonias de apertura distintas en un solo día. Al ser un torneo organizado por tres naciones, ayer se inauguró la fiesta en el Estadio Ciudad de México. Hoy el turno será de las otras dos sedes, con espectáculos masivos programados antes de los partidos en Toronto, Canadá, y Los Ángeles, Estados Unidos. En aproximadamente una hora, se pondrá en marcha el tercer juego de la Copa del Mundo 2026, cuando Canadá se enfrente a Bosnia-Herzegovina en Toronto. Los canadienses buscarán sumar sus primeros puntos en Copa del Mundo, luego de dos participaciones previas en las que ha perdido los seis duelos que ha enfrentado. Respecto a los balcánicos, están en su segunda Copa del Mundo, y aunque ya ganaron alguna vez a Irán en Brasil 2014, intentará sumar una nueva victoria. Los artistas principales que estarán en la ceremonia de inauguración de la Copa del Mundo en su sede en Canadá son el cantante y compositor Michael Bublé, la cantante Alanis Morissette, quien interpretará el himno nacional de Canadá, y la ganadora del Grammy, Alesha Cara. Respecto a la ceremonia inaugural de la Copa del Mundo en Estados Unidos, el SoFi Stadium de Los Ángeles será el epicentro de la fiesta del fútbol. El espectáculo promete ser uno de los más memorables en la historia del certamen, con un elenco artístico de talla mundial. La lista de estrellas confirmadas incluye a Katy Perry, Lisha, Rema, Anita y Fusion.
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